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Ya, vamos con este temita. Luego ya nos comenzamos a despedir. Luego ya cerramos la programación del día de hoy. Cerramos el boliche. Maestro Dani en la comuna de Arcilla. Nos quedamos ahí con los zúmbales castizo.

0: Ahí teníamos la suma de Castizo. Último saludito, chiquillos. Ya nos comenzamos a retirar ahí el día de hoy. Deseándole a todos ustedes ahí que tengan un descanso reparador. Y nos reencontramos el día de mañana en el mismo punto del día. Me quedo con los últimos saludos. Últimos saluditos. Ven a bailar. Marcelo Molina, por acá dice un besito para usted, Angie, con mucho cariño. Saludos ahí de Marcelo Molina, de Forestal Cerda, un gran amigo ahí de su programa, en la empresa igual, sobre todo ahí en el taller. Dile un saludo ahí a los malos palcatres, me dicen, ¿eh? Y un tema mismo con el mismo nombre, dice, besito. Besito, Angie. Muchos saludos ahí para nuestro amigo Marcelo Molina, que también nos deja saludos. Nos deja saluditos ahí el día de hoy. Últimos saludos a Roberto Ruiz. Muchos saluditos ahí para nuestro amigo Roberto Ruiz. También saludamos ahí a Juan Mauricio Nahuelane. Muchos saluditos ahí para Juan Mauricio. Últimos saluditos, Carlos Vinche nos escucha ahí en Concepción. Muchos saluditos para Conce. Saludos para Argentina, para nuestro amigo Rolando Cárdenas, desde Argentina, también disfrutando del programa. Mucho, pero muchos saluditos para José Hernández Núñez. También saludamos ahí a Álvaro Gonzalo, para Víctor Betancourt, para mi amigo Jorge Curayanca, para Leonel García. Saludo para la comuna de Los Sauces. Muchos saludos ahí para mi amiga Rosa Esther Tapia Ortega, Rosita, Horacio Poblete Carmona. También saludamos ahí a Jorge Sánchez Torres. En fin, para todos en general ahí, muchos, muchos saluditos. Y gracias por ser parte ahí de la familia de Los Confines Radio.
1: ¡Y las palmas arriba! ¡Hey, hey, hey, hey!
2: No se coloque gafas. No se coloque gafas. Está mal.
0: Estoy muy bien en Los Ángeles.
2: Está lloviendo como condenado. Mira, visita. No, si va a sacarle un tal lápiz.
0: ¿Ya?
2: Vaya con guardia.
0: ¿Ah?
2: Si va a que el avance vaya con los dos guardias.
0: ¿Con dos guardias? Con dos guardias
2: lleve mi guachita, así que cuídese.
0: Ya.
2: Ya me necesita que tenga ese lindo. Ahora sí.
0: Maestro. Maestro Sevillín.
2: Saludos a mi suegro.
0: Ya con esto nos comenzamos a retirar nosotros. Muchas gracias por la gran sintonía. Nos vamos con Malos para el Catre, con el ranchito Leodan. Muchos besitos gigantes para todos.

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1: Estamos de vuelta tras revisar nuestra galería comercial.

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2: Guaru, guaru, guaru, guaru, guatala, guatala, guastareya. 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Anchi, cachuri, guastare, guastareya. Como es de costumbre todos los días, quiero enviarle un saludo cordial a todas las personitas que me llamaron felicitándome por la programa, porque son muchas las personas que han llegado a mi malojita, han visto los cambios y nos han dado su testimonio de agradecimiento. Feliz, contento. Ábrame la línea de la teléfono, por favor, porque voy a empezar a recibir llamaditos. Marquen el 942-157002. Repiten, Diecito Cachovaca, teléfono. 942-157002. Esa es la Cachovaca, para que ustedes llamen, reserven una hora, una consulta y se comuniquen con nosotros. ¿Sonó teléfono? Me da la señal de que ya hay una personita a través de la línea La Cachovaca. Vamos a ver quién está en este programa, Una Guía en su Camino. Regáleme su fecha de nacimiento.
3: El 28 de febrero del 53.
2: 28 de febrero del año 1953.
3: Sí, 53.
2: Uy, arisca, trusca, trancazo y guasapa, Virgen Santísima. Yo que estaré viendo en este momento, mujer, usted tiene que tenerla cuidado, porque veo maldad, veo envidia, veo cosas negativas en ustedes. Usted ha sido envidiada y calumniada hasta por la propia familia.
3: Exactamente.
2: ¿Usted lo sabía?
3: Sí, eso ya lo sabíamos nosotros.
2: ¿Y cómo lo supo usted?
3: Por los cahuines.
2: Madrecita, yo le voy a hablar a usted de corazón.
3: Ya.
2: Porque usted llama para que yo le diga, no para que usted me contare. Aquí yo veo que propia familia hicieron trabajo a usted para destruirla, para verla mal, para verla fracasar. Y aquí lo que yo veo en su fecha de nacimiento, hay un problema, más exactamente por un dinero. ¿Hay algún problema por dinero, con hermanos, con familiares?
3: Por la casa.
2: ¿Qué pasa con la maloja, con la casa?
3: Es que la casa hay pelea con mi hermana.

0: han venido hace como un año ya que no vienen a ver la casa. Falleció mi mamá.
1: ¿Y qué pasa? ¿Eso es ser como una herencia?
0: Sí, pues la casa ya es herencia para todos los hermanos. Somos 12 hermanos.
1: ¿12?
0: Hace poquito falleció otro hermano.
1: ¿Son 12 hermanos, 12?
0: 12 somos.
1: Uy, hermana civilizada, yo le voy a decir una cosa. Aquí yo veo que la propia familia está metiendo flecha por espalda a usted.
0: Ya.
1: Hay daño, hay cosa mala que hicieron. Y le voy a decir más. Uno de sus padres murió misteriosamente, de un momento a otro.
0: Sí.
1: O dígame, indio, ¿no es así?
0: No, si mi papá murió de repente, que ni supimos cuándo se murió.
1: Exactamente, porque este daño, esta maleficia, la están haciendo la propia familia hace muchos años atrás. A ustedes les tienen envidia, los quieren ver destruidos a todos. Entonces, usted lo que necesita, madrecita, venir a mi malojita lo más rápida posible. Tiene que venir a mi maloja porque hay que sacar daño, brujería que hicieron. Y yo le voy a mostrar en un recipiente de greda, de barro, donde usted querer, la cara de la persona, de ese familiar que les hizo este trabajo. Pero no para que se vaya a meter en el problema, sino para que usted sepa qué tipo de gente la rodear, ¿ya?
0: Ya.
1: Estoy viendo, madrecita, que a usted me le hicieron una operación, ¿a verdad?
0: Sí, sí, me hicieron una operación de la córnea porque hacen como 4 años, como 5 años que estoy, no veo nada, ciega.
1: Bueno, madrecita, para que vea que la puedo visualizar, la puedo captar a larga la distancia. ¿O usted me había contado a mí algo de lo que le estoy diciendo?
0: No, no, nada, nada.
1: Solamente nada. Su fecha de nacimiento.
0: Mire, mi mamá hace un año atrás también lo llamó a usted. Y usted mismo le dijo que a mí me han hecho un mal para que yo quedara ciega.
1: Y vea,
0: hace muchos años.
1: ¿Hace muchos años le dije a su mamá lo que a usted le está pasando?
0: Sí, a mi mamá le dijo, no a mí, a mi mamá le dijo que a mí me estaban haciendo daño para yo quedar ciega.
1: O sea que usted tiene fe en este indiecito.
0: Sí.
1: Primeramente Dios, por algo Dios quiso que usted se comunicara con indio. Yo le voy a ayudar, tiene que venir a mi malojita, madrecita, porque hay daño y cosa mala y eso está muy fuerte, muy delicado. A usted la quieren hacer, mejor dicho, la quieren, como dice, borrar del mapa, mujer.
0: Sí, pues sí, yo porque, eso siempre sabía.
1: Porque hay envidia, hay maldad. Va a traer a mi malojita la orina de usted en ayunas. Agárreme la orina en una frasquita transparente y me la va a traer.
0: Ya.
1: Me va a traer un pañuelo blanco.
0: Ya.
1: Y me va a traer un poco de algodón.
0: Ya.
1: Yo le voy a hacer una limpieza, vamos a sacar este daño y le juro ante Dios que en este momento tengo acá en este vaso de vidrio con agua que no me puede faltar mi Cristo, que usted va a empezar a ver cambios en la vida económica y en la salud.
0: Ya. Yo sin quererlo escuché como el lunes y me quedo grabado. Tiro el número porque como yo no veo, pero yo marco igual.
1: Bueno, madrecita, los tiempos de Dios son perfectas y mi Dios sabe cómo hace sus cosas, ¿ya?
0: Sí, pues no, si eso yo sé. Y sabe que mi hija llega aquí el día, en la tarde, llega enojada, el que llega aquí llega enojado.
1: Sí, porque esa casa está cargada, madrecita, yo veo cosas mucho lo negativas.
0: Sí, llega enojado por todo.
1: ¿Usted ha encontrado algo?
0: Ella trabaja.
1: ¿Ha encontrado algo en esa casa que le hayan tirado? ¿Ha visto cosas negativas?
0: Sí, sí, porque, como les digo, mi hermana se perdieron y nunca más aparecieron.
1: Por eso, madrecita, cuénteme una cosa, ¿usted ha escuchado voces, ruidos extraños en esta casa?
0: A mí sí, me aparece mucho mi mamá.
1: ¿Se aparece su santa madre?
0: Sí.
1: ¿Y cómo la ve usted, vestida de blanco o de negro?
0: Yo la veo caminando como viva, o sea, viva, pero caminando y haciendo comida y que tiene hambre y todas esas cuestiones.
1: Ese espíritu le está protegiendo, madrecita. Venga pronto a mi maloja que yo le voy a ayudar, ¿y buena?
0: Bueno, ya, muy bien, muchas gracias.
1: Un abrazo, Dios te bendiga.
0: Igual para ustedes, gracias.
1: Hasta pronto.
0: Hasta pronto.
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1: Arisca, trusca, trancazoy.

0: Y efectivamente tenemos otra personita a través de la teléfono por la línea 1 o la 2. Me dicen que por la línea 2. Vamos a ver quién está con los indios amazónicos. ¿Aló?
1: ¿Aló?
0: ¿Cuánto tiempo lleva escuchando la programa de indio?
1: Mira, yo hace poco, el que me escucha es mi marido.
0: ¿Su esposo?
1: Y él es el que me dice, llámelo, llámelo.
0: Bueno, madrecita, o sea que su esposo tiene fe en los indiecitos amazónicos.
1: Sí.
0: ¿Y usted tiene fe o no tiene fe?
1: Sí, pues si él me está diciendo que lo llames por algo, pues.
0: Bueno, madrecita, yo sabera, pero hay gente que llama únicamente por la curiosidad, a ver qué le dicen. Una cosa es la curiosidad, otra cosa es tener fe, ¿entendés?
1: No, sí, es que igual yo he estado más o menos complicada de salud.
0: No me cuente la problema, porque usted llama para que yo le diga, no para que usted nos contar.
1: Ya.
0: Regáleme su fecha de la nacimiento.
1: 17 de febrero del 80.
0: 17 de febrero del año 1980. Una mujer joven todavía. Amante a los animalitos. ¿Le gustan mucho los animalitos?
1: Sí.
0: Tenga cuidado, madrecita, en el campo de la salud. ¿Por qué le digo esto? Porque en su fecha de nacimiento estoy viendo que hace bastante tiempo atrás a usted y a esposito me les hicieron un trabajo, un daño, para verlos separados, para verlos destruidos. ¿Usted lo sabía?
1: Oh.
0: ¿Usted sabía algo de eso?
1: No.
0: Ustedes han sido envidiados y calumniados hasta por la propia familia. Aquí veo, madrecita, un trabajo que hicieron antes de usted unirse con su esposito. Habían personas que como que no estaban de acuerdo con esta unión. ¿Usted se acuerda o no?
1: Sí, al principio sí.
0: Por eso se lo estaré diciendo, porque yo lo veo. Y ahí me les hicieron un trabajo para verlos a ustedes separados. Este trabajo no es de ahora, es de años atrás. Y es por eso que esposito, usted, siempre tratan de salir adelante y siempre hay problema cuando no es una cosa la otra, pero las cosas no le salen como ustedes quieren. Hay unos dolores que le dan a usted muy fuertes, como a la parte de la cintura, a los riñones.
1: Sí, sí.
0: De repente le viene como un ardor a las vistas.
1: Sí, también.
0: Y hay unos dolores a la cabeza que muchas veces no puede dormir.
1: Sí, tengo muy mal dormir.
0: Por eso se lo digo. Porque hay un trabajo hecho y esto lo hicieron a través de una fotografía.
1: ¿Una fotografía?
0: Sí. Deme la fecha de nacimiento del esposo de usted.
1: 22 de junio del 72.
0: 22 de junio del año 1972. Es un hombre amoroso, un hombre que la quiere, la valora. Un pan de Dios, como dicen ustedes. Muy noble. Pero lo veo a él también que las cosas no le salen como él querer. Dinero que él agarra, dinero que se le va como el agua entre los dedos. No le rinde, no le luce. Y aquí lo veo a él también en la parte de la íntimo, problemas a la parte de la potencia. Para la relación íntima con usted, él se siente agotado, cansado. ¿Se ha dado cuenta?
1: Sí.
0: Tenga cuidado, madrecita, porque aquí veo que hay una carga y un mal, y esto hay que sacarlo lo más rápido posible. ¿Usted por qué no había buscado ayuda antes?
1: Porque igual estaba como esperando resultados de muchas cosas y ya como, no sé, ya no sabía qué hacer. Y me decía él, llama al indiecito, él te va a ayudar.
0: Yo sé, madrecita, que a usted le han hecho chequeos médicos, le han hecho cantidad de exámenes y todo sale normal. No se explican qué es lo que usted tiene.
1: No.
0: ¿Es así o no, madrecita? Hábleme, sí, porque usted como que habla muy poco.
1: Sí, sí, es así.
0: Porque si le estoy mintiendo, el micrófono es de usted para que me diga, indio, es falso lo que usted me está diciendo.
1: No, sí es así.
0: Entonces, madrecita, usted tiene que venir a mi maloja. Me va a traer, ya, escúcheme bien, me va a traer un poco de algodón.
1: Ya.
0: Me va a traer la orina de usted en una frasco transparente de vidrio.
1: Ya.
0: Y me va a traer 3 limones verdes.
1: Verdes, ya.
0: Se va a hacer presente en mi maloja con esto. Yo le voy a sacar a usted y a su esposo este daño, este trabajo que le hicieron. Y le voy a mostrar la cara de la persona de quien se lo hizo. Porque se lo digo ante Dios, que esto lo hizo un propio familiar

0: de ustedes.
1: ¿Pero sería de por parte mía o de él?
0: Padrecita, cuando venga mi maloja yo se lo voy a decir, ¿ah? Porque hay cosas que a través de la radio no se pueden decir. Eso lo hablamos en la privada.
1: Ya, mi indecito.
0: Ya, pero ponga la gana, ponga la fe.
1: Sí, sí.
0: ¿Bueno?
1: Listo.
0: ¿Qué le quiere decir usted a la gente que la está escuchando a esta hora en la radio?
1: Que lo llamen, porque lo llamen, que crean en usted y que tengan harta fe en usted nomás, porque usted es el único que nos va a poder ayudar.
0: ¿Le dije la verdad o me equivoqué en algo?
1: Toda la verdad.
0: Bueno, madrecita, le pido la favor, no me use prendas negras. El negro no le trae buena vibra, buena energía.
1: Ya.
0: Veo algo oscuro, algo negro que tiene puesto, ¿qué es?
1: Sí, ando con un pantalón negro y una polera negra.
0: Por eso se lo estoy diciendo, porque la puedo visualizar. Va a llamar ya y va a reservar una hora, no me use prendas negras, ¿buena?
1: Ya, ya, indiecito.
0: Un abrazo, Dios te bendiga.
1: Un abrazo, gracias, muchas gracias.
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3: Cachovaca sigue sonando. En este instante vamos a ver quién tuvo la suerte de comunicarse con el gran chamán amazónico. ¡Aló!
4: ¡Aló!
5: Bienvenida al programa. ¿Qué le gustó de nuestro programa?
4: Bueno, lo que lo he escuchado usted, pues.
5: Ya.
4: Hay cosas que a mí me están pasando y quiero decirlo porque resulta que he tenido.
5: No me cuente. Mamá, no me cuente, no me cuente el problema. ¿Aló? No me cuente absolutamente nada.
4: Ya,
5: porque usted está llamando a un verdadero chamán, una persona que tiene conocimiento y sabiduría. A este chamán usted no tiene que contarle nada. Yo le estoy haciendo sencillamente una pregunta y ahora yo le voy a pedir la fecha de su nacimiento para visualizarla de mente a mente, de pensamiento a pensamiento. ¿Ya?
4: Ya, correcto.
5: Quiero de que en este instante se relaje, no me tensione los músculos, ponga su mente en blanco, escuche mi voz y solamente mi voz, ¿ya?
4: Ya, correcto.
5: ¿Está bien concentrada?
4: Ya.
5: Eso, ahora sí la veo mejor. ¿Usted tiene alguna prenda oscura puesta? ¿Algo negro?
4: Sí, sí.
5: ¿Qué tiene
4: con
5: puesto?
4: Con la polera color plomo.
5: No, algo negro, algo oscuro. Algo que esté cerca de usted.
4: Sí, sí, un pantalón, el pantalón.
5: ¿Es de color negro?
4: Sí.
5: Sí, ya la estoy visualizando. No se ponga nerviosa, porque aquí usted va a hablar es con un verdadero chamán. Regáleme su fecha de nacimiento sin temor a equivocarse.
4: 10 de mayo de 1950.
5: 10 de mayo del año 1950.
4: Sí.
5: Arisca, Trusca, Guarey, Guastare, Guastare, Guastare, Yanchi, Cachuri. En esta fecha de nacimiento estoy visualizando, mujer, usted tiene que tener mucho cuidado. Porque veo que está siendo víctima de trabajos negros, víctima de trabajos oscuros. A usted le están robando su energía y están haciendo cosas negativas por medio de una getografía que en el fondo se la quitaron, se la robaron o se la untaron de algún Facebook, de algún WhatsApp. O de pronto algo que usted se sacó con la familia. Porque estoy viendo de que le están robando la energía. Hay noches que usted duerme súper bien. Pero cuando usted se despierta, se levanta como que hubiera cargado quién sabe cuántos bultos de cemento. Se levanta cansada, agotada y sin deseo de hacer absolutamente nada. ¿Es correcto o me equivoco?
4: Correcto, no, es correcto.
5: Ya no le dan deseo ni de agarrar la escobita para barrer su maloja, su casa. Y usted es una persona...
4: No me dan ganas de cocinar tampoco.
5: Exactamente, usted es una personita que siempre le gustaba tener todo limpio, aseado. Una personita que le gusta mucho la pachamama, las plantitas, las flores. Ya últimamente ya no pasa nada en su casa. ¿Por qué? Porque le están robando la energía. Y aquí yo veo una getografía que a usted le hurtaron. ¿Quiere que le recuerde qué getografía es?
4: Bueno.
5: ¿Aló?
4: Sí, doctor.

0: ¿Quiere que le recuerde qué getografía es? ¿Aló?
1: Lo estoy escuchando.
0: Tranquila, mamá, no se ponga triste. Le voy a recordar qué foto le capturaron. Es una foto donde usted está con su esposo, están abrazados y están parados en el reloj ese que hay aquí en Valparaíso o Viña del Mar. Hay un reloj como de jardín. Usted está ahí abrazada con su esposo, su esposito está con una camisa blanca y un pantalón corto. Usted está con unos lentes de sol y su pelo agarrado. ¿Se acuerda de esa foto?
1: Sí.
0: Es una foto que se sacaron en Viña. Ya estoy bien concentrado. ¿Se acuerda?
1: Sí, algo me acuerdo.
0: Y veo que hay una persona de nombre María. ¿Quién es María?
1: Ella es la señora del hermano de mi marido.
0: ¿Ya? ¿Qué pasa con ella? ¿Tuvieron algún roce, algún inconveniente?
1: No, yo no he tenido, no soy de andar peleando ni una cosa, sino que ella me siempre ha sido así, como muy mirando así, como con rabia conmigo.
0: Escúcheme, no, madrecita, lo que yo le voy a decir, tiene que venir a mi maloja rápido, porque veo cosas negativas, veo cosas fuertes. Si quiere, venga con su esposo, va a llamar y va a reservar su hora, ¿ya?
1: Ya.
0: Porque la voy a ayudar, están cargados. ¿Qué mensaje le da? ¿Qué experiencia vivió con el gran chamán amazónico? ¿Le dije la verdad o me equivoqué en algo?
1: Sí, no se equivocado, no.
0: Un abrazo, Dios te bendiga.
1: Ya.
0: Chao.
1: Gracias. Gracias.
2: Muchas personitas, hermanos civilizados, nos llaman, nos consultan, nos escuchan a través de diferentes emisoras, Radio Rancherita a nivel nacional, red de emisoras, y son muchas las personitas que llaman, que consultan. Ya saben que se pueden hacer presente en este lugar, un lugar donde Indio los va a atender con honestidad, con claridad, y le va a quitar la venda oscura de sus ojos. Pero que no lo diga Indio, no se conformen solamente con los llamados, la gente que nos consulta. Quiero ir más allá, quiero que ustedes escuchen a través de la radio las experiencias que viven aquellas personitas cuando se tratan con verdaderos chamanes, con personas idóneas, que tenemos el conocimiento de la Pachamama, de la planta, la hierba, la raíz, el tallo, los sentimientos de una persona. La palma de su mano para nosotros es como un libro abierto. La planta de su pata derecha, le hablamos del presente, planta de pata izquierda del pasado. Quiero que escuchen experiencias que vivieron aquellas personitas cuando nos visitaron. Mucha atención, porque una de estas voces puede ser la de usted.
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4: Madre Santa, antes de llegar usted donde nosotros, ¿cómo se sentía usted? ¿Qué le pasaba? ¿Qué era lo que sentía usted en su cuerpo?
5: Mire, yo me sentía pésimo, me sentía muy mal, mal, no era yo, era otra. La mente, cuando yo era de mente bien fresca y coordinaba muy bien mis ideas, y en ese tiempo estaba mal, hasta el momento en que yo me sentí como quien tira una muñeca de trapo así encima, en una cama así, inútil.
4: No podía caminar, ¿qué le pasaba?
5: Claro. Ahí quedé como le digo, como una muñeca de trapo que estaba tirada ahí.
4: Y usted se le hizo una limpieza, una purificación, se le sacó un daño, un mal.
5: Claro.
4: ¿Usted lo vio salir de su cuerpo?
5: Lo vi. horrible, un olor fétido de toda la transpiración.

0: Que yo tenía. Era algo terrible. Y transpiraba y transpiraba y no comía, no tenía deseo de comer. No tenía deseo.
1: No comía
0: de
1: nada. No, nada. Se estaba secando.
0: Me estaba secando.
1: A usted se le prometió, yo personalmente, que le íbamos a revelar, que le íbamos a mostrar la cara de la persona de quien le hizo este daño, esta brujería, esta maleficia. ¿A quién vio usted en ese vaso con agua?
0: A la misma mujer, la que me hizo esto. Yo no la conocía, pero usted me dijo la va a conocer, y la conocí. Ella es.
1: ¿Y esa mujer ella le dañó el hogar a usted?
0: Sí, claro, mis niños estaban chicos, yo sin poder atenderlos.
1: Y este daño se lo dio ella en una comida, ¿verdad?
0: En una comida, en un trozo de carne asada, de pollo.
1: ¿Usted nunca se imaginaba que esa persona le iba a hacer esto?
0: Nunca, no, yo no creía en estas cosas. No sabía, no me daba cuenta. Vivía a la de Dios. Pero el demonio es muy poderoso también. Claro.
1: Y usted, hoy, gracias a la Dios...
0: Me siento bien. Yo camino sola, me dice, viene solita, pero ¿por qué no? Me siento bien.
1: Antes ni podía ni subir la escalera aquí.
0: No. Claro, si estuve mal.
1: Gracias a Dios.
0: Gracias a Dios, sí.
1: Muchas personitas recomendadas ha traído usted también acá.
0: Sí.
1: ¿Y qué le dicen esas personas que usted ha recomendado? Bueno,
0: que tenía yo toda la razón. Que tenía toda la razón.
1: Sí. Le dan las gracias.
0: Claro. Bueno, me dicen, usted tenía toda la razón, señora. Claro.
1: Madrecita, ¿qué mensaje le da usted a todas las personitas que en este momento la están escuchando? A los incrédulos, porque claro, usted era una de ellas.
0: Yo era incrédula. Yo decía, ¿cómo creer en estas cosas? Y así fue. ¡Uy, qué terrible! Yo no, ahora soy... ¡Uy! En ustedes tengo una fe tan grande porque trabajan con el Señor. El Señor les ilumina. Entonces, ahí estoy yo.
1: Cuando usted viene aquí a Nuestra Maloja, ¿siempre ve gente agradecida?
0: Siempre. Y cuando viene gente por primera vez, yo le digo, se siente mal, está enferma. Uy, señora, me siento pésimo. No salga de aquí. Aquí va a tener su mejoría. Les digo, claro.
1: Madre Santa, para que este testimonio sea la real, la sincera, ¿nos puede dar su nombre y su número de documento, su RU?
0: ¿Cómo no? Fidelina de las Mercedes Vergara, 2.657.426-9.
1: Ese es su número de RU.
0: El número de RU.
1: Gracias por ese mensaje.
0: Y por nada. Gracias a usted, bendecito. Yo los quiero como a mis hijos. Los quiero mucho.
1: Gracias.
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1: Testimonios de personitas que nos lo brindan con amor y con la cariño. Una persona que podría ser mi madre, ya con sus años, llegó a mi malojita. Y como ella lo decía, porque llevamos muchos años acá en Chile, y lo único que tengo es testimonio, gente agradecida.
3: Marque Cachovaca de Indio, 942-1570-02, es la cachovaca de este gran chamán, el gran chamán amazónico. Me dicen de que ya empezó a sonar la cachovaca. ¿Hay una personita en la línea? ¿Aló? ¿Cuánto tiempo lleva escuchando a Indio?
4: Muchos años atrás.
3: Sí, nosotros llevamos muchos años, mucho tiempo. Bueno, corazón, ahora usted se enganchó con este indiecito, con este gran chamán amazónico. Regáleme la fecha de su nacimiento.
4: El 20 de septiembre del 1960.
3: 20 de septiembre del año 1960, ¿es correcto?
4: Exactamente.
3: Quiero que esté tranquila, no me tensione sus músculos, ponga su mente en blanco, ¿ya?
4: Ya.
3: En su fecha de nacimiento estaré viendo una preocupación. La veo a usted muy preocupada, desesperada, y es por un ser querido. ¿Quién es?
4: Mi hijo.
3: Deme la fecha de nacimiento de él.
4: Ay, a ver, el junio del 88.
3: ¿Estás segura?
4: Sí, el 13 de junio.
3: 13 de junio del año 1988, ¿es correcto?
4: Sí.
3: Arisca Trusca. Uy, Virgen Santísima, yo qué estaré viendo. En esta fecha de nacimiento estoy viendo de que hijito de usted, desde muy temprana edad, desde muy niño, desde muy joven, se ha llevado el sabor amargo a su boquita. Y sin temor a equivocarme, le puedo decir que él se fue de la casa a muy temprana edad.
4: Exactamente, sí, es verdad, muy verdad.
3: Yo le voy a hablar honestamente, porque usted me llama para que yo le diga, no para que usted me cuente. Honestamente, madrecita, aquí yo veo que él tiene muchas cosas en su mente, en su espíritu, negativas, porque él ha sufrido mucho desde muy niño, desde muy temprana edad.
4: Ya.
3: Fuera de eso, él está ligado y atado por una mujer. Aquí veo, Madre Santa, que él tiene una personita, pero esa personita lo tiene dominado, atado, lo maneja como ella quiere. Y aquí veo, Madre Santa, de que últimamente en el hogar mucha pelea, muchos problemas, usted no se siente bien, hay problemas en la parte de la salud de usted, hay unos dolores que le dan a la parte de la cabeza.
4: Las piernas, la
3: las
4: columna.
3: Piernas, los brazos, aquí estoy viendo en su brazo, fecha de nacimiento. Sí. No me cuente la problema porque usted me llama para que yo le diga, no para que usted me cuente.
4: Exactamente, ya.
3: Aquí yo le digo de corazón, usted tiene que venir a mi Maloja.
4: Yo he buscado mucha ayuda y he pagado mucho, mucho, y como que ya mis brazos se me quieren agotar.
3: Yo sé que usted ha buscado ayuda en mucha parte. Usted no se ha tratado con un indio, con un verdadero chamán.
4: No.
3: Por eso se lo estoy diciendo. Nosotros sabemos secretos, sabemos misteria y sabemos qué es lo que hay que hacer. Porque si le estoy mintiendo, le autorizo para que me diga indio mentiroso, usted no sabe nada.
4: ¿Cuál es la verdad? Me está diciendo exactamente cosas que yo ya lo había visto aquí y me está diciendo la verdad.
3: Por eso le digo, madrecita, esto no se trata de dinero. Yo sé que usted ha ido a mucha parte. Ha ido donde naturistas, ha ido a mucha parte para sus problemas de las dolencias, ha ido a mucho lugar a buscar ayuda. Y téngala cuidado, porque hay muchos que se presentan con la mente de ovejita mansa y cuando menos piensa, le pegan el zarpazo. Hay que tener mucha la cuidado, saber a qué lugares va usted, ¿ya?
4: Sí, ya.
3: Porque sé que usted ha buscado ayuda en muchas partes.
4: Sí.
3: En este momento usted se comunicó con un verdadero chamán, un indio que sabe secreto y sabe misterio, porque nosotros no estamos aquí con grabaciones
4: eso
3: fantasmagóricas.
4: Es lo que yo quiero saber, indiecito, si mi hijo tiene mejoría. No.
3: Yo lo voy a sanar, yo lo voy a ayudar, porque lo tienen ligado.
4: También.
3: Usted también, madrecita, los tienen ligados, atados. Ahora, le voy a decir una cosa. Si yo me meto a decirle que le voy a ayudar, es porque es así. Por eso usted escucha testimonios de gente agradecida. Sí. ¿Ha escuchado los testimonios o no?
4: Sí.
3: Ah, bueno, mujer, entonces va a poner la gana. Escúcheme bien lo que me va a traer de su hijo. ¿Usted me puede traer una fotografía de él?
4: Ya.
3: Me va a traer la orina de usted en un frasco transparente.
4: Ya.
3: Y me va a traer 3 limones verdes.
4: Ya.
3: Y un poco de algodón pasado por su cuerpo.
4: Ya.
3: Me trae esto que le estaré diciendo y yo le voy a decir lo que va a hacer para que domine a su hijo, lo vuelva a dejar como él era antes. Porque él
4: sí,
3: está todo
4: quiero, pues.
3: Él está lleno de
4: que me reciba los alimentos y que quiera a su sobrina, toda la familia que la quiera.
3: Exactamente, él está lleno de resentimientos y como si fuera poco, la mujer que él tiene le dice, le mete cosas en cabeza, le recuerda de la niñez de él, le dice que la familia no le sirve, que lo dejaron abandonado, han hecho muchas cosas negativas, entonces por eso él es negativo con la familia. Bueno,
4: ya, y usted no me puede decir el nombre, ¿qué mujer?
3: En gracias. Privado se lo voy a decir, en privado, porque sé que esa personita escucha el programa. ¿Qué le dice usted a la gente que la está escuchando después de haber hablado con este verdadero chamán?
4: La verdad que nunca me imaginaba todo lo que supe, y es verdad. Y que Dios le dé esa fuerza y siga adelante para que sane gente.
3: Amén. Los tiempos de Dios son perfectos y por algo Él me puso a través de la radio para que usted escuchara y venir donde
4: indio. Y este dolor de mi columna, mi pierna que me ataca, todo esto irá a salir.
3: Es lógico, madrecita. Hay cosas que a través de la radio no se las puedo decir, pero las vamos a hablar
4: ya,
3: en la
4: y
3: prima.
4: Mi marido igual, pues está súper mal él.
3: Le estoy diciendo, Madre Santa, le estoy diciendo, no diga ya. Más porque sé que esa personita escucha el programa.
4: Ya.
3: ¿Ya?
4: Ya, indiecito.
3: Ya, mi corazón. Un abrazo, Dios te bendiga.
4: Ya, amén.
3: Chao.
4: Chao, siga adelante.
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5: oyentes que se comunican con este indiecito, me dicen, indiecito me dijo toda la verdad. Eso me llena de alegría, me llena de felicidad, porque no estoy en una desierto. Muchas personas llaman, consultan a este indiecito, ya saben que siempre les vamos a hablar con la verdad y con la sinceridad, porque no estamos quemando incienso en altar de mentira, estamos con la verdad. Desde el mismo instante que usted llega a nuestra malojita, desde ese mismo momento rompe las cadenas que atan su propia felicidad. Usted que es una personita que tiene problemas con su pareja, usted que es una mujer que también tiene problemas con ese hombre, que es un hombre trabajador, un hombre honesto, pero hay personas que le meten cositas en cabecita diciéndole que es un hombre malo, que tiene mujeres, hay que tener cuidado. Si usted quiere saber la verdad, visítenos. Anote teléfono 942-1570-02. Esa es la cachovaca, la misterio, la cachovaca de los indios amazónicos. ¿Tenemos llamada? O la 1 o la 2, o la línea 2, me da la señal aquí nuestro control, que hay una persona en la línea número 2. ¡Aló!
3: ¿Qué le gustó de este programa? ¿Qué le llamó la atención a usted?
6: Bueno, lo que usted hace principalmente.
3: Bueno, ¿y usted quiere?
6: Todos sus testimonios de la gente.
3: Bueno, madrecita.
6: Confianza.
3: Amén. Eso es lo que inspira el programa El Indiecito, confianza.
6: Sí.
3: Ya, por eso me llama mucha gente y me dan sus testimonios de agradecimiento.
6: Sí, pues yo soy de esas que no confío mucho, pero en usted sí tengo confianza.
3: Amén, gracias. Gracias por ese voto de confianza, como dicen ustedes. ¿Y usted quiere preguntar por usted o por alguna otra personita?
6: Bueno, por mi hermana y por mí también puede ser, por mi hermano en este caso.
3: Deme la fecha de nacimiento del hermano de usted.
6: El 7 de enero del 88.
3: 7 de enero del año 1988.
6: Sí.
3: En esta fecha de nacimiento veo, madrecita, lastimosamente, hermano de usted, estar atravesando problemas de la salud.
6: Sí.
3: Lo veo a él un poco, como dicen, embromado en la parte de las piernas.
6: Sí, así es.
3: Y es que estaré viendo, madrecita, tiene que tener mucha la cuidada porque todo esto es totalmente natural. Esto no es a consecuencia de un daño ni un maleficio que le hayan hecho.
6: Ya.
3: Porque mal haría este indiecito decirle a usted que le hicieron un daño a su hermano para que usted corra a buscarme y sacar ese daño. No, nosotros no vendemos ilusiones al aire.
6: Ah, sí, ya estaban pensando que podía hacer esto.
3: Pero sí veo, madrecita, de que hermanito puede tener una recuperación tratándolo con plantas, con hierbas, con raíces y cortezas del Amazonas.
6: Ya.
3: Nosotros tenemos un tratamiento que se llama 333 plantas amazónicas y esto le va a ayudar a él mucho en la parte muscular, porque veo problema la parte de los músculos.
6: Sí, perfecto, sí.
3: ¿Qué le dijo la ciencia médico?
6: Sí, que era eso y psicológicamente igual.
3: Lógicamente, porque él como era anteriormente una personita activa, una personita muy ordenada, una personita muy respetuoso, personita que le gustaba el deporte, y de un momento a otro verse así, psicológicamente haber quedado mal.
6: Sí.
3: ¿O me equivoco?
6: No, no se equivoca.
3: Porque el momento que le diga mentiras, dígame indio, no es así, ¿ya?
6: Ya, bueno.
3: Entonces nosotros lo vamos a tratar a él con plantas, hierbas, raíces, corteza y tónicos que son especiales para este problema.
6: Ya.
3: ¿Usted quiere preguntarme por usted?
6: Sí, también, por favor, aprovechando.
3: Deme la fecha de nacimiento de usted.
6: El 2 de septiembre del 65.
3: 2 de septiembre del año 1965.
6: Sí.
3: Uy, arisca, trusca, trancazoy, vea, en su hermano no veo daño, no veo nada malo, pero en usted sí. En usted sí veo daño, veo gente envidiosa que la ha querido ver destruida, la ha querido ver mal.
6: Ya.
3: Y a pesar que usted en esto no cree, por eso no ha buscado ayuda. ¿Por qué no había buscado ayuda, madrecita?
6: Por lo mismo, porque, o sea, le dejo las cosas a Dios nomás.
3: Usted sabe que...
6: Y ahora como le digo, usted me dio confianza y... He tenido confianza que no había llamado, ¿no? Y ahora como me urgió llevar por mi hermano, igual...
3: Usted sabe, madrecita, que como existe el bien, existe el mal. Como existe lo bueno, existe lo malo.
6: Sí.
3: Pero yo le digo de corazón, aquí yo estaré viendo que a usted me le hicieron un trabajo para verla destruida, para verla mal. Por eso que usted todo lo que emprende fracasa, cuando no es una cosa es la otra, pero siempre hay problemas y dificultades.

0: Sí.
1: En su fecha de nacimiento veo un fracaso que hubo en el campo amoroso. ¿Cuánto hace?
0: 10 años más o menos.
1: ¿Y no ha vuelto a rehacer su vida?
0: No, si en ese lapso sí, pero igual todo me salía peor.
1: Lo que yo le estaré diciendo, siempre se le presentaban hombres casados o comprometidos.
0: Sí.
1: Pero siempre que trataba de rehacer su vida, las cosas echadas para atrás.
0: Sí, así es.
1: Cuando no era una cosa, la otra, pero siempre se presentaba alguna oportunidad, pero eran personitas que tenían compromiso. ¿Le pasó o no le pasó?
0: Sí.
1: Usted tiene que venir a mi maloja. Si yo me meto a decirle que hay un daño, una maleficia, yo se la voy a mostrar, que usted la vea salir con sus propios ojos. Y Indiecito se ha capacitado de sacar a usted ese daño y mostrar cara de persona de quién hizo esto.
0: Ya, bueno.
1: Pero va a poner la gana y va a poner la fe.
0: Ya.
1: Tiene que traerme la orina de usted en una frasco transparente.
0: Ya.
1: Me va a traer 3 limones verdes.
0: Ya.
1: Y me va a traer, madrecita, un rollo de algodón.
0: Ya.
1: Y la orina en un frasco de vidrio transparente, bastante orina.
0: Ya.
1: Llama a este mismo número, al 942-157002, ¿ya?
0: Ya, bueno.
1: Ya, corazón, ¿qué le dice usted a toda la gente después de haber hablado con este indiecito?
0: Que me da confianza todo lo que usted hace y que es real, porque he escuchado testimonio y...
1: ¿Y lo que le digo es verdad o es mentira? ¿Usted tuvo que contarme algo para yo decírselo?
0: No, es verdad lo que usted dice.
1: ¿Con su fecha de nacimiento nada más?
0: Sí, con eso nada más.
1: Bueno, corazón, un abrazo, la espero en mi maloja.
0: Bueno, gracias.
1: Dios te bendiga.
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1: Estamos llegando ya al final del programa. Solamente me resta decirle a todos ustedes, gracias por la atención prestada. Dios les bendiga grandemente y nunca se olviden que les queremos, les apreciamos y los llevamos dentro de nuestra corazona. Hasta mañana, hermanos civilizados.
2: 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Y no olvide que Dios nos lleva de lo bueno a lo mejor y de lo mejor a lo excelente.

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1: Ya estamos de vuelta tras revisar nuestra galería comercial.

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noches, ¿qué tal? ¿Cómo están ustedes? 21 horas con 24 minutos. Oye, se nos viene la lluvia para esta semana, ¿eh? Jueves se anuncia muchísima lluvia y fuertes rachas de viento que posiblemente llegarían a los 80 kilómetros por hora, principalmente acá en la zona del Biobío. Atención, la gente del Biobío, prepárense, porque la lluvia y el viento les va a azotar a la antigua, papito. Agarre los techos, papito. Asegure las toallas que tiene colgaditas ahí en el patio, la ropita, los calzoncillos largos. Se le puede ir con el viento, ¿ah? Hasta 80, incluso, ¿ah? Se habla que podría superar los 80 kilómetros. Así que hay que tener cuidado con el viento, que viene con unas rayas bastante fuertísimas. Oye, noticia de último minuto, se habría suspendido las clases en todos los colegios de la región del Biobío. Información de último minuto, se suspenden las clases en la región del Biobío por la eventualidad de este frente de mal tiempo que nos afectaría principalmente este día jueves y viernes. Así que atento a la región del Biobío, se suspenden las clases debido a las inclemencias climáticas que lamentablemente nos afectan. Y estamos, como chilenos, soportando, porque somos guerreros. Lo dijimos anoche, ¿no? 21 horas con 26 minutos. En la compañía de la radio, entregando bonitas canciones, entregando linda música. Muchas gracias a la gente ahí que ya nos comienza a pinchar. Oye, tengo habilitado el número telefónico de la radio, que es el 452-75-66-70. Voy a reiterar el número telefónico de la radio por si alguien se quiere comunicar, enviar un saludito, mandar un mensajito, hablar con la polola, el pololo, el novio, el marido, el amante, o hablar con el gorreado, ¿eh? Llame al 452-75-66-70. Ahora sí tengo habilitado el teléfono de la radio para que se comuniquen con nosotros. 21 horas con 27 minutos. 21 horas con 27. Al menos acá en la capital de Mayico todavía no llega la lluvia fuerte, fuerte, pero ya está lloviendo, ¿eh? Yo venía aquí a la radio entrando y se me mojó. Me compré una casaca bien bonita, de marca. De marca, Jurel Envoy. Hoy se me pasó toda la casaca, papito. Me costó 1.500 la casaca, voy a reclamar. Look y media, se me pasó todo. Se me mojaron hasta mi hermoso cuerpito hermoso que tengo. Claro. Pero me costó 1.500, papito, voy a reclamar con la boleta. Se suponía que era en goma. Así que, por 1.500 reclamo. Los super cumbieros del amor.

0: mí. Hasta el amanecer, ánimos el amor. Oye, la mañana es la mejora. Esas son las buenas. ¡Ay, ay, papito! ¡Ay, ay, ay!
1: Y está por Dios, Johnny Fernández.
0: Ya son las 9 de la noche con 30.

0: Ah, está amanecer. Ya aquí estamos con mi colega, lo vamos a servir recién. Una bebida refrescante. Una gaseosa nos vamos a tomar. Gentileza de Gato Negro, Viña Santa Elena, papi. Buena gaseosa. A ver, ¿qué pasó? Saludo a la gente que nos está escuchando en Cañete. Ah, tenemos harta sintonía por allá. Saludo a la gente linda de Cañete que están escuchando hasta ahora. ¿Aló? ¿Sí? ¿Ah? ¿Y a quién, a quién le voy a mandar saludo?
1: ¡A los gatos!
0: ¿Y a quién más?
1: ¡A la Anaí!
0: ¿Ya? Saludo a la Yaco y a la Anaí, me dice la Anaí. Saludo a mis sobrinitas que están en sintonía. ¡Saludo a la Martina! ¡Saludo a la Anaí! La Anaí me corrigió, tiene 9 años, ¿ah? ¿Eh? Saludo a la Martina con sus 4 añitos, ¿ah? ¿Eh? Están en sintonía estas dos pequeñitas, escuchando este programa Rupe Manías, a través de las emisiones de Zúmbale Radio 90.7 en Cañete, 106.9 en Angol, 102.7 Radio Araucaria FM, en la linda y hermosa comuna de Los Álamos. Siempre misteriosa Los Álamos, ¿eh? ¿Cómo están Los Álamos? Miércoles 29 de julio, mamito. Anótelo, anótelo, mamito. Rupe, ¿sería posible si nos regalara algo del llanero solitario, por favor? Siempre toca puro llanero de Ñuble y el llanero solitario. ¿Usted se olvidó? No me olvidé, mamita. ¿O será porque el llanero solitario es más antiguo y a usted le gusta lo moderno? No, pues mamita, yo quiero darle el gusto a usted. Si usted me está escuchando a esta hora, le voy a programar el llanero solitario. No se preocupe, mamita linda, ¿ya? Ahí estamos, ¿no? Pegadito. Ya preparando las canciones del llanero solitario. Le vamos a regalar un mix para que no me tire la oreja, ¿ya? Ya, saludo a la gente que está escuchándonos. Saludamos a la gente de Cañete. Oye, desde Peleco es este mensaje. El llanero solitario se va para Peleco, provincia de Arauco. Cerquita, ¿no? Muy cerquita de la comuna de Cañete. 90.7, ¡Zúmbale Radio! A ver, ¿quién tengo por aquí? ¿Quién está enojado por aquí?
2: Oye, muy bueno tu programa, compita. Vamos acá en carretera con mi hermano, mis amigos. Vamos llegando acá en Gol, compita. Puta, un abrazo, viejo. Está, pero la pura seta, para no decirte otra cuestión, lloviendo. Así que un abrazo, compita. Usted sabe, papito, usted sabe. Artista, artista.
0: Dicen por acá, buenas noches, Rupe, ¿cómo estás? Sí, estoy bien, ¿y usted? ¿Cómo está usted? ¿Bien? Me dicen por acá, hoy yo aquí escuchando este programa, un temita, por favor, de sabor a tinto. Saludo a mi hija Nacheli, también a mi amigo y gran amigo Igor, a Igor Sandoval, ¿eh? Muchas bendiciones para él y muchas bendiciones también para ti, amigo. Me dice la María, que está en sintonía. ¿Tenemos preparado ya? Claro, el llanero solitario, por si no van a venir desde Peleco y me van a tirar la oreja, papito. ¿Tengo el mix listo? ¿Está todo preparado, amigo mío? ¿Todo listo y dispuesto para compartir en esta jornada? 21 horas con 38 minutos, vale decir, faltan 22 minutos para que sean las 10 de la noche. Sí, señor.

la Anaí, dice que quiere saludar a su hermana Martina, quiere saludar a su mamá y aprovechar de saludar a su papi, el Seba. Y así, pues, saludar a toda la familia, ¿no? A la mamá, al papá, a la Martina y, por supuesto, ella misma, Anaís. ¿Quieren escuchar una canción del Llanero de Ñuble? El tema titulado Mi Piquito de Oro, que va luego ya a salir al aire, ¿no? Quiero aprovechar también esta instancia para saludar a nuestras buenas amigas que nos están escuchando allá en Itraque. Allá tengo a mi amiga Cecilia, está sintonizando la radio. Ella quiere escuchar algo de Los Fugitivos del Amor. Así que saludo para ti, Cecilia. Ya tenemos preparado tu canción. La entregamos con mucho cariño a la gente que nos escucha allá en Itraque, en las cercanías de Angol, sector rural. Están en nuestra sintonía hasta ahora, en este miércoles 29 de julio. Mañana, si usted va a salir a trabajar, vaya con su paragüita, con ropita de agua, porque se esperan fuertes precipitaciones para nuestra comuna y gran parte del sur. Por ejemplo, la Araucanía, el Ñuble, el Maule. Prepárense porque se nos viene fuerte la cosa mañana. El día viernes se espera que continúen las precipitaciones, eso sí, pero con menos intensidad. 21:45, vale decir, faltan 15 minutos ya para que sean las 10 de la noche. Jornada un tanto fría, lluviosa. Por ahora no tanta lluvia, pero un ratito más, papito. Cierre la boca, porque muchos van a quedar petrificados si no cierran la boca. Claro. Le va a entrar mucha agüita. 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Quédese en nuestra sintonía porque tenemos mucho que entregar en esta jornada.

0: bien, ahí estamos entregando un temita de sabor a tinto. ¿Cómo se llama ese tema, papi? Dime por qué, dime por qué. Saludamos a la gente linda de Cañete. Nos pueden llamar, ¿eh? Tenemos el número. A ver, yo voy a habilitar este número. Si usted gusta, nos llama al 962 46 74 04. Lo tengo habilitado, ¿eh? Si alguien me quiere llamar de Cañete, de Peleco, de Tres Pinos, Cerro Alto, de Los Álamos, 962 46 7404. Ahí está completamente habilitado el número para que usted se haga partícipe también de este programa, que son las Rupe Manía, a través de la Radio Zúmbale en todas sus señales, y también a través de Radio La Euskaria en el 102.7 allá en Los Álamos, y por este otro lado acá en Radio Los Confines. Ahí sí, papito lindo, ¿no? Siga con nosotros. Ya son las 10 de la noche. Hoy las 10 justitas. Sí, pues si usted no puede llamar al 962 46 74 60. Ya, se me olvidó. ¿Aló? ¿Hola? ¿Hola?
1: Hola, hola.
0: ¿Cómo está, papito?
1: Bien, ¿y usted?
0: Aquí estamos. ¿Cómo está la música hoy día?
1: Está buena, buena, buena.
0: Ya, le gustó. Y usted es ranchero, papi. ¿Usted le gusta todo lo ranchero?
1: Cambió la cosa.
0: Sí, no, aquí lo que pasa es que hay público que le gusta escuchar algo romántico, alguien quiere escuchar algo diferente. Entonces, en este programa le damos cabida a todos los gustos. Esa es la verdad.
1: Ya, está bien.
0: ¿Y usted qué quiere escuchar, papi?
1: Llámame los llaneros.
0: Llanero en la frontera.
1: Sí, y hay lluvia para allá, ¿o no?
0: Sí, está lloviendo, por lo que tengo entendido, por acá. ¿Y allá? ¿Cómo está la cosa?
1: Sí, está lloviendo, pero pasito.
0: Sí, no, está lloviendo muy fuerte, igual que acá. Está lloviendo suave, sí. todavía, suave. Pero mañana, suave. Mañana, papi, se esperan fuertes lluvias.
1: No, mentira.
0: Va. Cuando mañana me llame de arriba un bote, ahí me cuenta, ¿ya?
1: Juega, si agosto va a ser bueno.
0: Esperamos, ¿ah? ¿Eh? Esperamos que sea bueno agosto.
1: Va a ser bueno agosto.
0: Está bien que sea positivo, papi. Me gusta que usted es positivo, papito.
1: Sí, pues va a ser bueno agosto, porque no. Yo tengo todos los años, los días del año.
0: ¿Ya?
1: Cuando me dicen los días del año, que el día que amanece el día del año, pongamos octubre, noviembre, julio. Junio no salió lluvioso. Ya. Julio salió lluvioso.
0: Ya, pero en septiembre, ¿cómo le sale a usted, papito? A ver.
1: En septiembre me sale más o menos.
0: ¿Va a caer agüita?
1: Va a caer agüita.
0: Ya.
1: Pero ni tanta.
0: Pero ahí para el 18 de septiembre, cuando vayamos a tomar chupica, la rama, ¿hay agüita o no hay agüita?
1: Sí, va a haber agüita.
0: ¿Sí?
1: Sí.
0: ¿Pero en Los Álamos o también por este otro lado igual?
1: Por toda la provincia de Arauco.
0: Ah.
1: Sí.
0: Ya sabes que más, no me traiga más malo y vaya a contarse mejor. Ya, falta contarse.
1: Ya,
0: ya. Ya vamos. Gracias, vamos a buscar. Entonces los llaneros de la frontera para usted, amigo mío, ¿ya?
1: Ya, que esté bien.
0: Cuídese, saludos para la gente de Los Álamos.
1: Igual, chau.
0: Ve, ahí tenemos un auditor que nos llama desde Los Álamos. ¿Alguien más nos quiere llamar? Aproveche esta instancia de programa en este miércoles 29 de julio. Estamos en vivo y en directo. El teléfono de la radio Los Confines es este. Si usted quiere llamar directamente a la radio, marque el 45, así tal cual. Después le pone el 2. 75 66 70. Reitero el número. 45 2 75 66 70. Ese es el número de la radio de Los Confines, ¿ya? Para que usted se, bueno, si usted no quiere llamar, pues digo yo. 45 2 75 66 70. Ahí nos puede llamar, ¿ya? A ver, vamos a revisar si tenemos algún mensajito por este otro lado. Sí, tenemos a alguien por ahí, a ver. Lo mandaron un mensaje de voz. ¿Qué dice, papi? ¿Qué? No, se le fue la onda, se le fue la onda. Creo que se le fue la onda, ¿ya? No importa, repite el mensaje. Ya, por acá tengo una solicitud. Hola, mi nombre es Raquel. Es posible que me regale algo de los rancheros del Río Maule, pero la canción que a mí me gusta se llama Ni tú ni yo. Ni tú ni yo. Hace rato no la tocan en la radio, ustedes son unos mezquinos. Ponen otro artista y se olvidan de los rancheros del Río Maule, que me encanta, dice ella. Estoy enojada. No importa que mañana me salga a mojar, pero quiero la canción Ni tú ni yo. La he pedido en otras radios y no me han dado en el gusto. Espero que ustedes me complazcan. Lo vamos a hacer, amigo. ¿Usted qué es lo que? ¿En qué trabaja usted, amiga mía? Soy parvularia, ya, listo. A mí me dicen el chino. Hay otra parvularia más por ahí que quiera que esté desocupadita, que no tenga nada que hacer, porque mañana justo tengo que ir a la montaña. ¿Para invitar a la montaña, digo yo? ¿Hay alguna parvularia, otra más? Ya tengo una. A Raquel me falta una más, porque mañana tengo viaje a la montaña. Vamos a ir a jugar. ¿A quién vamos a jugar? Hay un juego entretenido, ¿eh? Me dice que está lloviendo fuerte en Cañete. Hasta ahora Winca me dice: ¡ay, ay, ay, papito! Llueve en Cañete también. ¡La wey, la wey! Bien, está lloviendo en Cañete, papito. Ya estamos listos con el Ni tú ni yo. Ni tú ni yo, ranchero del Río Maule. Ni tú ni yo. ¿A dónde te metiste, Ni tú ni yo?

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Para que nos vaya a saludar mañana. Ahí voy a estar también con un cargamento de buena música en cuanto a pendrive y diferentes estilos de música. Si usted quiere ranchero, mexicano, cristiano, hay todo tipo de música, ¿ya? 10 de la noche con 19 minutos. Hoy estaba leyendo una noticia que me llama mucho la atención aquí. Nieto del año golpea a su abuelita por no darle dinero para seguir chupando, para seguir tomando. El hombre estaba tomando y poniéndole bueno, le faltó plata, le pidió plata a la abuela y la abuela no le quiso dar más plata. Ya es suficiente, mijito, ya no tome más, mijito lindo. Ya, pues, abuelita, páseme 10 luquitas más y yo después se la devuelvo.

garrafa, no me vuelvo al tiro. No tomo más. No, mijito, no le voy a hacer ni un peso porque si no se anda el mal día mañana. ¿Qué? Me danme plata, vieja. Y la agarró a combo la pobre abuelita. La dejó bien a mal traer a la abuelita porque no le quiso dar más plata para que siguiera tomando.

Bueno, la policía se hizo cargo y se lo llevaron detenido así de una, papito. Tomó un pa' dentro por violencia intrafamiliar y sobre todo golpeó a un adulto mayor, ¿eh? Eso es gravísimo. Otro caso que tengo por acá se trata de tres queridos lindos niños menores de edad. Bueno, para jugar a los juegos electrónicos y metido todo el día. La mamá salía a trabajar tempranito, madre soltera, que vivía también con su mamá, con, o sea, la, en este caso la abuelita de estos cabros. Resulta que estos cabritos, la mamá un día los increpó, le dijo, ya les cortó la, le quitó los juegos, ya usted tiene que salir a hacer algo, hagan algo por su vida, no los quiero ver más aquí, a estar todo el día jugando encerrado y en la casa. Les cortó el internet la mamá. Y a estos cabros de miércoles, ¿sabes lo que hacen? La mamá se fue a trabajar, llegó del trabajo y la mamá se pasó a bañar. Se pasó a bañar porque venía cansada esta dama. Los niños hicieron una pequeña reunión, dijeron, ¿sabes qué? Matemos a la mamá, está jodiendo mucho esta vieja mía. Se pusieron de acuerdo los tres menores de edad, hermanos, todos. Hijo de esta señora dueña de casa trabajadora que se estaba bañando. La esperaron que saliera del baño y la atacaron con cuchillo, aunque ustedes no lo crean. La apuñalaron. Ella salió corriendo así, tal cual estaba. ¿Y quién salió en defensa de ella? La abuelita, po. La abuelita de estos niños salió en defensa de la mamá para que no siguieran acuchillándola. Porque lo querían sencillamente matarla, a su propia madre. Porque los tenía cansados tanto que les decía ya, chiquillos.

Dejen de jugar, hagan algo por su vida. Los cabros se aburrieron y se enojaron con ellos. Más que le costó el internet, le costó los juegos. Y esta abuelita trató también de arrancar cuando los niños también la increparon con estos cuchillos y fue arrollada por un vehículo que pasaba por el sector. En estos minutos la abuelita y esta señora se encuentran hospitalizadas y siendo atendidas por las diversas lesiones que le propinaron. En este caso su nieto y su hijo también. ¿Qué les parece? Digno de destacar esta noticia, ¿cierto? Digno de destacar. Hoy tenemos un nieto del año y los hijos del año, los tres hijos menores de edad, se unieron para matar a su madre y también hacerle daño a su abuela. Noticia que causa impacto y llama mucho la atención además. Pongámosle un 7 a estos hijos y a estos nietos, pues papi, ¿o no? Ahora la justicia se hizo cargo de ellos y pasaron directamente de ahí donde están todos los menores encerrados. Ahí se fue. Ya, ¿ves? Se está investigando la situación y vamos a ver en qué termina todo esto. Siendo ya las 10 de la noche con 23 minutos. 10 de la noche con 23 minutos. ¿Sigamos programando canciones? Sí, porque me están solicitando temas de Capitanes Cumbia. A ver, por aquí tengo un amigo. Vamos a echar un vistacito al tiro. Al tiro nomás, ¿eh?

Noches, saludos desde Los Álamos, amigo mío. Hoy estará lloviendo en Angol, sí está cayendo algo de agüita acá en Angol. Aquí escuchamos Tomando Once, dice esta maestra ahora, ¿eh? Con la patrona se rajó con unos bistec. Tan ricos los bistec. Así que la patrona se rajó con unos bistec allá en Los Álamos, ¿eh? Saludos para Los Álamos. Por este otro lado. Me dice, yo creo que hay hartas parvularias que pueden ir a la nieve mañana, ya que mañana no hay clases, dice. Van a quedar libres, así que yo les invito, si me faltan dos parvularias a mí nomás, para llevarla ahí a la nieve, a la montaña. Para conocer nuestros secretos, ¿ah? 10 de la noche con 25.

Bueno, me dicen el sonido de bomberos sector Peleco hacia la costa. ¿Pasó algo por ahí? ¿Alguien tiene alguna información clara por qué el sonido de el ulular de las bombas, de los carro bomba hacia Peleco? ¿Qué pasó ahí? ¿Un accidente? ¿Un incendio? Hijo, en la carretera, me dice. ¿Algo pasó en la carretera, no? ¿O no? Creo yo, ¿no? Ya, ahí está. Eso es lo que me llegó. Hola, buenas noches. Saludos desde Los Álamos. Hoy estamos escuchando En Casita Vive o Vivi en Ángel, muchos años atrás, hermosa. Ah, ya entendí.

Viví en Los Ángeles, eso me quiso decir. Usted vivió en Los Ángeles muchos años atrás, ya. Hermosa ciudad, sí, bonito Los Ángeles y cada día más moderno. Salud, dice a Mauricio, que cocinó almuerzo hoy mi pareja, jeje. Ah, Mauricio le cocinó un rico almuerzo. Saludamos a Mauricio, que cocina rico. El hombre es un chef, ¿eh? Que están ahí, lo van a escuchar del programa, ¿ya? Muy bien. No viví en Angol, dice. En Los Ángeles. Ahí está, en Los Ángeles. En Angol. Ah, sí, bo. Es que yo tengo pinta de ser de Los Ángeles, pero yo soy de Angol. Todo me confunde por alemán, suizo, pero yo soy angolino. Tengo pinta de europeo yo, de verdad. Sí, yo viví muchos años en aquella comunidad. Muchos años. ¿Y a qué más me iban a decir? A ver. Son las 10 de la noche con 33 minutos, o sea, faltan 27 minutos ya para las 11 de la noche. Todavía no queda mucho programa, mañana estoy yo en el local. Me estaba preguntando una mamita, ¿más tarde usted mañana, don Rubén? Sí, mañana estoy yo. 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Sí, me dice, yo viví en Angol, una hermosa ciudad. Saludo, dice, se escucha súper, súper la radio por estos lados. Muy bien, po. Saludo a la gente que nos escucha súper allá en Los Álamos.

0: Calimboro, ¿cuánto se llama? Algo así. Peleco. Ya. Bien, por esos lados no escuchan la Araucana, Antiguala. Por todos esos lados, ¿cierto? Ya, vamos a buscar más saludos por este lado que tenemos a esta hora de la noche. Dice por acá un amigo. Un amigo en su camino. Un amigo en su camino. Dorirana.
1: Hola, buenas noches. Quisiera, por favor, solicitar un tema del llanero de Ñuble, La Carretera. La número uno es el tema que me gusta, por favor. Muchas gracias.
0: Oh.
1: Alejandro Muñoz de Angol.
0: Alejandro Muñoz de Angol, la voz de Alejandro, ¿ah? A ver, lo vamos a escuchar de nuevo. Lo vamos a contratar aquí, lo vamos a echar en este programa, mejor, ¿no? Mira la media voz que tiene el hombre, ¿eh? Mira yo. ¡Hola, yo te supe! No le llego ni a los talones al amigo. Mira la voz del amigo. Escucha.
1: Hola, buenas noches. Quisiera, por favor, solicitar un tema del llanero de Ñuble, La Carretera. La número uno es el tema que me gusta, por favor. Muchas gracias. Por acá, Alejandro Muñoz de Angol.
0: Ya, Alejandro. Ya, papi. Ni un problema. Listo. ¿Tenéis listo la carretera o no, papito? Ahí está. Bueno, Alejandro Muñoz, ahí está el temita, ¿eh?
2: Alejandro Muñoz, ahí está tu tema, Alejandro.

y está mojada la carretera y también hay neblina, ¿eh? Así que hay que tener cuidado en la ruta. Según nos están reportando, estaría pasando por la zona de Peleco ambulancia y bomberos. Por esa carretera es lo más probable que haya ocurrido algún accidente, así que vamos a estar atentos a la información. Si tengo por ahí algún reportero ahí que me comente qué es lo que ha sucedido en esa zona, ya que hay bastante movimiento de bomberos y ambulancias que se trasladan por la zona de Peleco a esta hora de la noche. Así, lo más probable que haya ocurrido alguna... Esperamos que no haya sido nada grave, ¿sí? Pero hay movimientos de ambulancias y bomberos en la zona de Peleco. ¿Qué pasó por ahí? No sabemos todavía. No nos llega una información, digamos, fidedigna para poder entregar, ¿ya? Pero sí es preocupante para los vecinos de la zona de que se ve movimientos de ambulancias y bomberos por el sector. Esto estamos hablando de Peleco, ¿ah? Ya llueve y eso sí.

porque debido a la lluvia se ponen resbaladizas las carreteras, se ponen grasosas. Los frenos no responden como responde cuando está seco. Hay un desglose ahí, ¿no? O un desfase. Usted frena aquí, siente que el freno como que se le va y recién va a frenar como 10 metros más. Así que tenga mucho cuidado, conduzca con la máxima precaución posible. Evitemos accidentes del tránsito. Como dice Carabineros, queremos que usted viva. Así nomás, hágalo con precaución y sobre todo si hay neblina, no se le vaya a ocurrir corriendo a toda velocidad, pues, papá. Porque nos faltan los astutos, los inteligentes. Oye, ¿cómo le pasó a la Naya Fassi que en su Tesla Cybertruck, y a más de 200 kilómetros la Naya Fassi? Le han criticado a la pobre Naya, le han dado por todos lados. Parece que le han dado por todos lados la Naya. Y resulta que la han criticado a través de los programas de farándula, le hablan de ella, que aquí, que ha enfrentado una pena, que ayer, que acá. ¿Y por qué no hablan mejor de todos estos políticos? Los políticos se han robado toda la plata, hablen de eso primero. Después hablan de mí. Si yo cometí un error, y voy a asumir, voy a dar la cara. Ella dijo, voy a poner el pecho. Uy, los pechos de la Naya, baby. Ay, ay, ay. Así que dice que, por favor, ya no hablen tanto de ella porque ella está dispuesta a asumir las consecuencias de su irresponsabilidad. Pero hay cosas más importantes y que preocupan más al país que preocuparse de ella. Así que, por favor, bajen el tono un poquito y no le echen tanta agua al vaso. Se enojó la Naya. Igual le creo yo también un poco. La Naya se equivocó, mujer joven, metió las patas. ¿Y quién no ha metido las patas alguna vez, o no? El que esté libre de pecado, que lance la primera piedra. Pero nos faltan los criticones, papito. Ella está dispuesta a asumir su responsabilidad. Si tiene que enfrentar la justicia, la va a enfrentar. Ella ya dijo. Si me van a multar, lo van a tener detenida 3 días, 10 días, lo voy a asumir. Por mi irresponsabilidad. Y eso es lo que debieran hacer todas las personas que cometen faltas y que pasan a ser graves, ¿ya? Porque ya conducir a esa velocidad sobre los 200 no es una falta al tránsito, ¿eh? Es un delito en Chile. A pesar que en otros países, en Estados Unidos, en Europa, están permitidos las carreteras correr sobre 200, ¿eh? Es aquí en Chile donde la velocidad máxima son 120 kilómetros por hora. Pero en otros países, como Estados Unidos, países más avanzados, son solo los 200. Así es. Sí, señor. Los seguimos invitando para que se sigan quedando en nuestra sintonía. Son, ¿qué hora es ya? ¿Un cuarto para las 11 de la noche ya? Un cuarto para las 11 de la noche. Ya vienen los Peñes del Sur con el mix Chamamé.

Bien, ya tenemos detalles de la información de lo que los movimientos de ambulancia y bomberos, que lo vamos a dar a conocer a continuación. Vivienda termina completamente destruida por el fuego. Esto es en Yoncao. Lamentable, una vivienda termina completamente consumida por un fuego, por el fuego, ahí en la localidad de Yoncao, cercanía a Cañete. Lamentablemente, el incendio consumió una vivienda del sector Yoncao, sector rural, al sur poniente de nuestra comuna. A lo que era cercano a la barraca Chávez, ¿eh? Arribar los bomberos al sector, poco pudieron hacer, ya que la vivienda se encontraba en fase libre de combustión, limitándose al trabajo para evitar que se incendiaran viviendas aledañas, ¿ya? Así que ya poco y nada se pudo hacer por esa casa y se terminó consumiendo prácticamente en su totalidad. No tenemos información que hayan personas lesionadas, afortunadamente, que es la noticia que nos tiene más tranquilos. Lo material se puede recuperar. Terrible perder una vivienda, estamos todos de acuerdo. Lo que te cuesta años construir, papito, en 5 o 3 minutos lo puedes perder así, ¿ah? ¿Eh?

esperemos que no hayan personas lesionadas, que es lo que más importa en estos minutos. Y todo lo material algún día se podrá recuperar. Duele, obviamente que duele. Todo el sacrificio, el esfuerzo. Perder un ratito por incendio, papi. Terrible. Esto sería en el sector Yoncao. Vivienda completamente consumida, entonces. Sector Yoncao. Hasta el minuto no se reportan si habrían personas lesionadas producto de este incendio, ¿ya? Ay, qué malas noticias hemos recibido hoy día, papi. Como que te bajonea. Realmente uno viene con puras ganas de hacer un buen programa y se pilla con este tipo de noticias que... Ay, qué da rabia, ¿no? Pero bueno, sigamos avanzando. Demos vuelta a la página nomás, chico. ¿Cierto? Por ahí tengo un amigo que me pide, por favor, que toquemos canciones de los rancheros de Cañete. Sí, vamos a tocar. Atención, los rancheros de Cañete, en este programa Rupe Manía. Saliendo para Arauco y también para toda la provincia de Malleco, acá en la novena región. Los rancheros de Cañete. Esta canción se llama Estoy Pensando en Ti, pero vamos a tocar dos. La otra se llama Vuelvo a las Cantinas.

0: ¿Siento fuerte ya?
1: ¿Me podría colocar un temita de una canción que dice Morena, Morena, de 15 años, Morena, de esa?
0: Ya, la voy a buscar, papito. Morena, Morena, de 15 años. Ahí está, listo, está listo. Ya, muchas gracias, ahí está listo. Es que usted me está escuchando por la radio, papi, escúcheme por el teléfono porque no lo entiendo nada. Si no me hablemos de teléfono a teléfono nomás, pues, papi. Apague la radio y hábleme por el teléfono porque no le entiendo nada. Ya, ahora sí.
1: Ahí la mañana, mi guagua. Ya, es que voy a hacer un Uber y quiero escuchar la musiquita esa de...
0: Morena, Morena, ¿de qué? Ah, ¿usted anda en su vehículo hasta ahora?
1: Exactamente, voy a hacer un Uber a Cañete.
0: Ya, va a ser una carrerita. Ya.
1: Por favor, y un gran saludo para la población alvarino y también para el cañón, por favor, para mi familia por allá.
0: Listo, papito, un saludo para la gente de la Galvarino de Angol.
1: Sí, la Galvarino, a mi hermana la Cristina, María Cristina Erices. Marco Erices también, por favor, si me escucha, es de Santiago, ese gigante.
0: Ya.
1: Por favor, un gran saludo para toda mi familia.
0: Listo, mi amigo mío. Muchas gracias también por estar en sintonía. Cuídese harto y haga un Uber que le vaya bien esta noche. Cuídese.
1: Vale. Igual, si no me comunico, te escucho igual.
0: Oiga, está lloviendo fuerte ahora en Cañete, ¿no?
1: No, excepto voy en un bajo ahora. No entiendo bien, pero...
0: Ya no importa. Listo, papito, no hay problema. Que esté muy bien, cuídese.
1: Para toda mi gente linda de Angol.
0: Ya, papito, que esté muy bien, cuídese.
1: Ya, vale, escucha la canción.

0: Canciones de los rancheros de Cañete y estaban poniéndole ritmo hasta ahora. 11 de la noche con un minuto, todavía nos queda programa. 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Pero buenas noches, cuente, amigo mío.
1: Buenas noches, mi rey.
0: Cuénteme, amigo mío, dígamelo.
1: Empezando el temporal en Cañete.
0: Taco y yo.

bien, avanza rápido la hora, chiquillos. Estamos casi, casi llegando al final de esta presente edición. Pero sí, quiero recordarles que los quiero dejar invitados para que nos encontremos mañana en una nueva edición de este programa, ¿ya? Ya, bájeme un poquito ahí, guataje, ahí estamos. Ay, sí, papito lindo, gracias. Ahí escucho bien. ¿Me escucho aquí yo? No me escucho. Aló, aló, aló. Ay, sí, ya. Ya, bájeme una. Eso, papito lindo. Muy bien, ¿eh? Ahí estamos bien. Listo. ¿Todavía nos queda buena música? Sí, señor, nos queda buena música.

Bien, vamos a hacer la invitación para que nos reunamos mañana. Son las 11 ya con 15 minutos. Sí, 11 con 15 ya. Está comenzando a llover en algunas comunas acá en la novena región y también en octava. Está cayendo agüita y está pegando un tanto fuerte, ¿eh? Como que a la costa le va a dar duro al menos el día de mañana, porque se pronostican fuertes lluvias para este jueves. Por algo se suspendieron las clases ahí en la región del Biobío. Ya, entonces ahora yo voy a preparar mi paraguas, mi cacaraco, para que no me entre agua por ninguno de los orificios de este hermoso cuerpo, ¿no? Porque si no, vamos a entrar en complicaciones. 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Oye, nuestros amigos ahí de Cañete que están en nuestra sintonía, muchas gracias porque nos acompañaron, porque participaron del programa. La gente de Los Álamos, Antiguala, Cerro Alto, Tres Pinos, Peleco, que lamentable ahí, se quemó una casita en Peleco. Esperemos que las personas que habitan esa vivienda estén en muy buenas condiciones. Y esperando que los vecinos ahí se pongan también y ayuden y cooperen para sacar adelante esa familia que lamentablemente lo perdió todo. Se quemó completamente esa vivienda. Fuerza nomás a la familia. Y desearle lo mejor de lo mejor. Muchísimas gracias a todos por estar en nuestra sintonía, papito. Muchas gracias. Gracias, amigos. Dicho esto, agradeciendo la buena disposición de nuestros buenos amigos de Radio Araucaria en el 102.7, ahí en Los Álamos, y nuestros amigos de Zúmbale Radio en el 90.7 en Cañete, y también acá en Angol, Zúmbale Radio Angol, a través del 106.9 en frecuencia modulada. Para todos ustedes, muchísimas gracias por haber participado en este programa. Tengan ustedes muy buenas noches. Cuídense harto. Se viene la lluvia. Si usted va a conducir, hágalo con la máxima precaución posible, ¿ya? Cuídese. Nos reencontramos y nos escuchamos mañana a través de una nueva edición. Tengan ustedes muy buenas noches, que descansen, que estén muy bien. Chao.

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Buen tema para esta nuestra mañanita. ¿Cómo les va? Muy buenos días. Un gusto enorme de saludarles. Aquí pues, en los confines, la radio de Angol. En una invitación especial para que se quede con nosotros. Disfrute de la música linda que tenemos para compartirla durante la mañana. El amiguito ya está abierto. 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Gera Gasco también está con nosotros, el gas de los angolinos. 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Ya, iniciamos este recorrido. A ver el tiempo, a ver, déjame ver el tiempo, chiquitita. Chequelina, déjame ver el tiempo. Aquí está el tiempo. Porque eso, oye, dicen que la página del tiempo es la página más visitada, ¿será verdad? No, hoy día jueves tenemos lluvia y tenemos vientos. Lluvia con viento, viento y cubierto, lluvia moderada, cubierto y lluvia, mañana cubierto y lluvia débil en la tarde de mañana y en la tarde noche nublado, chubascos débiles. El día sábado cubierto y lluvia débil en la tarde del día sábado, con ráfagas que podrían llegar a 60 kilómetros por hora. Y el domingo lluvia débil, chubasco en la tarde, declinando para llegar el lunes con un día nuboso. ¿Ya? O sea, hoy, mañana, el sábado y el domingo, media jornada de domingo, tendremos aspectada agua en la ciudad capital de la provincia de Malleco. Bueno, si estamos en invierno,

Se le va a originar un vuelco en el paraguas, ¿ah? Un vuelco o dar vuelta el paraguas, como se dice en chileno. Vaya con un buen impermeable porque el paraguas va a sufrir efectos colaterales. El sábado, cubierto y chubascos en Concepción, y el domingo vamos a tener la misma historia. Quédese guardado, coma calzones rotos, pajarito, haga. Los Ángeles hoy día, la misma situación, hasta 60 kilómetros a la hora con lluvia y con viento. En Los Ángeles hoy día tenemos lluvia y con viento en la tarde, para que lo sepa, ¿ya? Ya, ¿qué pasó, muchachos? Vamos a las canciones junto a Jera Gasco para que caliente la casa. Anote el teléfono 452-71-4040. Buenos días, Fabi. ¿Cómo estás, Fabi? Gusto de saludarte. Evita Espinosa, buenos días. Ricardo Contreras, buenos días. Lalo, buenos días. Irene, ¿qué es de tu vida? Tanto tiempo, Irenecita. Qué bueno. Sí, pues aquí estamos para compartir buena música como esta. Fabi, buen día, mi estimado Mauri. Gracias, Fabi. Igual para ti. Esta música linda que nos trae el gran Pepe Pepe, José José. Mientras toma matecito, nosotros lo vamos a armar ahora.

Oye, hoy día se va a pasar máquina en algunos sectores, especialmente allá en Juan Sayato, a pesar de la lluvia, igual se va a pasar máquina. Afuera del colegio, ahí donde está la COP de Carabineros, por favor, la idea es que no hayan vehículo en el sector, para que de esa manera se pueda hacer, ¿cierto?, el trabajo como corresponde, ¿eh? La mañana estaba conversando con el concejal Luis Chamorro.

Igual que estuvo trabajando en este tema también para darle solución a ese sector. Así es que ahí estamos dándole la... No. Juanita, no. En Juan Sayato y todo lo que involucra ahí alrededor, porque hay está compleja la situación. Eso hay que ya a futuro ya hay que pensar en pavimentar, igual que la calle Villarrica. Hay otra allá arriba, la avenida Alemania, que es una media calle. Esas calles hay que darle solución próximamente. Ah, mire, estaba mirando acá que me están escribiendo lo mismo. Sí, por favor, y en la mañana conversaba con Julián Aburto, porque como él tiene contacto por esos lados directos, para que le pudiera decir a la gente que saque sus vehículos para pasar la máquina como corresponde. Eso quería decirles, mis queridos amigos y contribuyentes, la invitación especial mientras tomamos desayunito en esta mañana junto a Jake, la clínica dental. ¿Sabía usted que tiene odontopediatría? 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Invitación especial para que se quede con nosotros a disfrutar de nuestra pauta programática. Aquí llega con una copa de más. Mañana, hoy día no, hoy día jueves no. 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El Fride Jacqueline, ¿cómo estás? Buenos días. Un saludo para mi hermosa mamita, dile que la amamos y que le damos mucha fuerza para que se alivie pronto. Un abrazo, mi querida amiga Elfrides Jacqueline, a su mamita. Juanita Valdebenito, buenos días. Ya viene la música alegre.

0: Solo quedan esperanzas. Esperanzas son las que quedan, contribuyente amigo. Miriam, ¿qué me dices? Miriam, buenos días. ¿Qué me dices, Miriam?
1: Hola, Mauri, ¿cómo estás? Hoy está escuchando que están arreglando las calles ahí del barrio industrial. Sí. Ojalá se acuerden de la calle La Feria.
0: Sí, también. ¿Ya?
1: Esa calle está pésima. Pésima, pésima. Es un peligro para los vehículos chicos. Así que...
0: ¿Y usted que vive por ahí? Día. Avíseme, pues.
1: Está buena la programación.
0: ¿Te gusta?
1: Como siempre.
0: Gracias. Cuídate.
1: Un abrazo.
0: Gracias, Miriam. Un gusto de saludarte. Buenos días, don Mauri. ¿Cómo está? ¿Habrá la posibilidad de gestionar trabajo de motoniveladora? En eso están ahora, pues, mi querido. Eso es lo que estaba hablando Fernando. ¿Tú me avisas ya? Sí, sí, sí. ¿Me estás escuchando, cierto? No escuchando. Eso es lo que estaba avisando, de que deberían estar ya. Vamos a preguntarle a Juliana Hurto, ¿eh? Solo quedan esperanzas. Y un saludo para mi amigo Marco, que me llamó hace poquitito. Sí, sí, sí, sí. No hay ningún problema, para eso estamos. Buenos días, Gonzalo. Buenos días, Hugo. Y hoy día, señoras y señores, a ver, colóquele música alegre, tío Max. Pero por supuesto, junto al gran supermercado de todos los días.
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0: 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Sí, sí, sí, tranquilo. Son horas. ¿Son horas? ¿Son horas de llegar? Sí, sí, sí, presidente. Ah, pero sí, entendible, pues. Si para eso estoy aquí, pues, para tocarle música alegre, alegre. De esta música, eso, mira. La Sonora Palá, la señora Palacio.

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0: Tarina, Nina.
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0: Oye, sí. Colisión entre bus y camión en la ruta 68 dejó más de 20 personas lesionadas. Esto es allá en Santiago Viña, Valparaíso, ¿ah?
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0: Ay, señor. Puras malas noticias, descalabro, qué terrible. ¿Cuándo vamos a parar esta cosa, oiga? ¿Cuándo vamos a parar este tema? Déjame mirar aquí, ¿ah? Sí, no, de todas maneras. La cuarta que dice, conmoción por registro que surgió tras brutal agresión a Fran Mayra. La muestra ensangrentada y peleando con una mujer. Popular comediante chileno sorprende al revelar que se convertirá en padre. Lleva con un look el papá de toda la vida. No, sí, me imagino que... Pero, esa noticia es muy importante. Evidente detalle en nuevo video. No pasó piola, Naya fácil. Suma tras hora de crítica. Hasta una funeraria la troleó. Sí, pues iba a 211 kilómetros por hora. Figura de mucho gusto, me quebré dos costillas. Panelista de televisión destruye al chino en vivo y expone oscura teoría tras dichos de su pareja. Tengo una entrevista exclusiva con la pareja del chino. A usted, don chino. Usted que salió a carretear, don chino, y sabía que iba a donde iba porque conocía además el lugar. Él había llevado hasta su esposa y esa era una picada que tenía el chino a ir a carretear. Che, no, son buenas personas, sí. ¿Qué nos dice la última noticia en el día de hoy? Tabla. Las 48 cosas y departamentos abandonados que el Estado sacó a licitación.
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0: Por quererte tanto. Oye, se nos viene el 18 de septiembre. Tiki, tiki, ti. ¿Qué nos trae el WhatsApp hoy día? A ver, tío Pepe. No, si no hay ninguno. Bien, bien. Ah, sí, sintonizó tarde el programa al Fernandito. Tranquilo, Fernandito. Ahí me cuenta Fernandito, ¿ah? Senapred está monitoreando sistema frontal que está afectando la región. De ahí les voy a contar algo, a ver si podemos ayudar todos juntos, ¿ya?

0: ya se está pasando la moto niveladora en las calles antes mencionadas, ¿eh? Y bueno, allá en el barrio industrial. Ahí no va. No, si hoy día es día de ponerle talento. ¿Te acuerdas de la sonora Casino? No, la otra es Forestal. A ver, espérate. La Forestal, sí. Fernando, por si acaso se está pasando la máquina. A ver, le vamos a enviar un mensaje a nuestro amigo. Si me están escuchando, por favor. Ahí está. De todas maneras, muchas gracias por su atención dispensada, ¿eh? Para eso estamos. Y palo paella. Sí, por ahí vive la Rosita igual, por ahí vive mi amiga María Montero. Sí, pues. Así que gestionando, haciendo la pega, como dicen por ahí. 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Oye, me quedó bueno el mate. Hoy día le puse el gorro, le puse piporé, no sé cuánto, que me regaló mi amigo argentino Fernando Flores Villablanc. No, ese es mi amigo que está en el cielo. Mire, me acordé de él. El hermano Guillermo Flores. Mire, me acordé del Fernando. Fuimos compañeros de carabineros. Un abrazo al cielo mío. Tremendo amigo que tuve. Bien, así es la vida. Palo. Tarara. ¿Se acuerda de la sonora Forestal, señora? La sonora Forestal era de nuestros tiempos. 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Ahí está el pastelero amoroso. La señora Catita. La señora Ivonne. ¿Se casó la señora Ivonne? Igual que la señorita Jocelyn, pronto contraerá el sagrado vínculo del matrimonio. La señora Jessica, no, porque ella está casadita. La señora Giselle, la señora Maquito, el Joche, dice que se está cumpliendo 50 años de matrimonio, Joche. Bien, Joche, sigue así nomás, te va a ir al cielo. Sigue así nomás, guachito, llévele flores hoy día, chocolates. Tenía una tía que era buena para el chocolate. Y siempre se comía los chocolates calladita. Yo la veía que estaba acostadita y decía, ¿y qué está comiendo, tía? No, nada. Ya se compraba unos chocolates de esos sanenú grandes. Lo colocaba debajo de la almohada. Y se lo empezaba a comer de a poquitito. Que en la tardecita ya se lo había comido todo. No le daba a nadie y era así. Esos chocolates de trufa, rico. Qué rico los chocolates de trufa. Me encanta el chocolate, pero chocolate puro, ¿no? Con esas cuestiones aditivos que le meten. Puro, no. Y un centro líquido puede ser como el Freshenup. ¿Usted comió Freshenup? ¿Mascó Freshenup, señora? Cuando iba a pololear. Cuando se encontraba con el pololo, usted iba con un chicle de dos en uno en su boquita. Y con la frutillita se compraba en Avon. Se echaba el loquito así. Iba con su brillo. La Marcelita La Arena dice que sí. Sí. Alerta sanitaria por ANTA en 13 regiones. Gracias por la info, mi querida periodista y reportera.
1: Me gustas mucho.
0: Compleja situación esta de la alerta sanitaria por ANTA. La gente ya no está yendo al sector rural, a cabañas y cosas por el estilo. Ojalá que si van, que esté todo sanitizadito, ¿ah? Pare, tío Pepe. Viene llegando un fax del Marco. A ver, ¿qué dice? Ah, claro, tiene razón, pero es tierra esa cuestión. Oye, ¿cómo dejan todo ese escombro?
2: Ahí está Mauricio, Flor de Pega, que es la empresa.
0: Hay que averiguar quiénes son los descriteriados. Hay un
2: pedacito de cemento que se puede enredar cualquiera y puede tener un accidente.
0: Esto es la calle donde está... A ver, que ese es Pedro de Oña, ¿cierto? Pedro de Oña, Marco, ¿cierto? Escríbeme sí o no, ¿a qué altura más o menos? Por favor. Porque Marco me envía una secuencia gráfica donde hicieron un trabajo y dejaron todo el cemento apelotonado. Me pareciera que fuera tierra, pero es cemento. Dice que le mandó un tremendo llantazo a su vehículo. Bien, la calle Pedro de Oña, Marco, sí. ¿O no, Marco? Sí, escribiendo, grabando. Sí, ahí está. Bien.
2: A la altura de Paucoma, más o menos.
0: Ya, ahí hicieron un arranque. Hicieron un arranque en ese sector, no sabemos de quién, vamos a averiguar. Y dejaron la tienda en la calle con residuos. Por favor, si están escuchando, chiquillos, ustedes hicieron la pega, vayan a arreglarla calladito. Porque si no, le voy a tostar toda la semana, compadre. Eso no se hace. Debemos ser responsables. Ahora en la calle Julio Sepúlveda hay dos arranques domiciliarios que se hicieron, y con esto de los días que están lloviendo mucho, ha bajado el nivel. Mucho cuidado los que bajan desde Colima por Julio Sepúlveda hacia el centro. Hay dos arranques domiciliarios que están en pésimas condiciones. Me refiero al corte que hicieron en la calle. Después de que hacen la pega, se mandan a cambiar y ahí ni siquiera son fiscalizadores de sus propios errores. A ver qué tengo por acá. Buenos días, don Mauri. ¿Cómo está? Buenos días. Gusto de saludarla tanto tiempo, Angeliquita. ¿Qué es de su vida, muchachita? Siga tocando las cumbias. Ya, bueno, gente. Vamos a tocar la música de La Forestal.

Oye, saludo para Carlitos Paredes, que está allá en Santiago. Saludo, amigo, y a apoyar a Calvin Bronca. Perrito que hay que operar.

0: de Mayequito, ponerle talento ahí a la cuenta Ruth. Sí, Popoye, una luquita. Fue atropellado este perrito. 12.984.851-0. 12 millones. Que vaya a la casa. 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Ya, vamos a la música, señoras y señores. 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Ya, nos vamos a la música, señoras y señores. 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
0: dime, chin, chin. Ajá. Sí, pues, ornamentales, frutales. Quiere tener en su quinta limoneros. Quiere tener naranjos, quiere tener paltos, quiere tener, no sé, plantas de temporada. Quiere arreglar su casa con nativos, con ulmo, coigüe, guayes.

0: Oh, sí, bueno, hay que mover la mañana, está buena. Sí, la mañana está como para ponerle unos hot sour, ¿eh? Ya están tomando alguno con aritmética. Sí, vinito con aritmética. No, sí, yo conozco a mi gente, ve. Una chubilca en la mañana, ¿no? Un navegado en la tardecita, ¿eh? Al lado de la chimenea, claro. Saludos cordiales para todos los que están ahí estudiando. Hoy antiguamente uno decía estudiar en la mañana porque en la tarde tenía clases. Claro, en la tarde tenía clases.
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0: Querida colegiala, ¿usted alguna vez, señora, después de que ya salió del colegio, ya se casó, se vistió de colegiala? Sí, porque hay a veces fantasías eróticas. Para eso tiene que ir a ella la ropa interior más linda, un calzón bonito, señora. Claro, y puede comprarse la primera capa para el caballero para que no se pase de frío. Algo para usted también, pijamas de moletón, que le llamaban puro algodón calentito, los calcetines, las enaguas, señor, enaguas. La Marita me dice, yo uso enagua. Mira, andar calentita. La antigua la hacía antiguamente, yo me acuerdo que yo como me crié con puras chiquillas, ¿no? Puras mujeres, una hermana, la hermana María, pero ya no está en el convento. Nada, son bravos. Oye, y resulta que, hola, buenos días, Marita. Claro, las mamás le hacían calzones de lana a las chiquillas. Hoy ahora existe eso de los calzones de lana, ¿o no?

0: Sí, ya viene San Los Reyes, nos vamos a una pausa. Ah, puro con la LED, ¿no? Ah. Y nos enfrían los cachetines. 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De repente usted dice, ¿qué, dónde compro un almuerzo? 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Sí, señora, a ver, déjeme abrir aquí el WhatsApp. Pastelería Garrido. Buenos días, ¿me puede enviar el menú del día, por favor? Muchas gracias. Pastelería Garrido. Ya vamos a tener el menú de Don Edison Guillermo Trincado, Córdoba. Oh, burra este chiquillo. Sí, a ver.
1: Hola, don Mauricio, ¿cómo estás?
0: Hola, Lucilo.
1: Le quiero pedir un favor.
0: ¿Qué?
1: ¿Le podría enviar, por favor, el número del médico que atiende, que va a las casas, a domicilio?
0: Ah, muy bien.
1: A
0: sus órdenes.
1: De antemano, muchas gracias.
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4: Ya estamos de vuelta tras revisar nuestra galería comercial.

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0: Escándalo. Sí, señora, escándalo. Escándalo en oficina pública. Otra pareja hizo el amor en una oficina pública y nos cerraron las persianas, los cabros. Se le olvidó. ¡Ay, cómo están ahí! ¡Uy! ¿Por qué hacen ahí eso? ¿No pueden ir a otro lado? ¿O le gusta en la oficina pública? No pagan, me dice. ¡Ah! ¿Usted haría algo así? No, no creo, ¿cierto? Hacer el amor. Vamos a tocarle un tema, la de la Alejandra Fernández. Alejandra, ¿cuánto?
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0: Pero, Alejandra Guzmán. Tiene una canción que se llama Hacer el amor con ocho. ¿Ah? Hacer el amor con ocho, sí, hacer el amor con ocho. Para, tío Pepe. Para, que viene llegando un fax. Lidia Salgado, hola, buenos días. Yo usé calzón de lana. Mi abuelita me los hacía cuando iba para el campo y todavía los tengo de recuerdo y eran de lana roja, sí. Si podías mandarme una foto, por favor, Lidia, del calzón. Ponga una canción del Churrito Leodán. Ya, un ratito más, ¿ya? Sí, vamos a tocar del Charrito Leodán. Mándeme una foto de los calzones, por favor, Lidia, porque eso es una reliquia. Si es que los tiene todavía a mano. Como para sacarle, como para subirlo al Facebook, como decir esto. ¿Quién se acuerda de este calzón? Oye, ¿qué me dice usted? Sí. Y apareció Carcuro. ¿Qué me dice don Miguel? Ah, ya tenemos contacto con la unidad informativa.
2: El director regional de Senapret, acá en la Araucanía, Ian Gurayet, se refirió al sistema meteorológico que está afectando a la Araucanía, tanto como Cautín como Malleco, donde manifestó que son intensas las precipitaciones para hoy jueves, además de nevazones y también fuertes vientos.
3: Desde Senapred Araucanía continuamos monitoreando estos sistemas frontales que están afectando a la región y es por ello que informamos que el día jueves 30 de julio vamos a tener precipitaciones en cordillera de hasta 50 milímetros con la posibilidad de 5 centímetros de nieve, precordillera hasta 55 milímetros, esto principalmente en la mañana hasta la tarde y tarde-noche del día jueves. En lo que respecta a los vientos, se prevé que entre el litoral, cordillera de la costa y el valle, tengamos vientos con rachas de hasta 70 kilómetros por hora. Además, también hay una probabilidad que este mismo evento pueda repetirse el día sábado para domingo y que continúen las precipitaciones con diferentes intensidades durante toda la próxima semana. Es por ello que continuamos haciendo estas recomendaciones de mantenernos informados e informadas de las condiciones meteorológicas en todo momento en canales oficiales. Evitar salir al exterior en presencia de estos vientos o en presencia de estas precipitaciones, sobre todo en los sectores cercanos a los cauces de río o quebradas. En caso de presenciar próximos desbordes, aumento intensivo de los caudales, dar inmediatamente aviso a la municipalidad respectiva, a carabineros, a bomberos, y estar atento, atenta a las indicaciones de la autoridad, en este caso Senapred, la municipalidad, carabineros o bomberos, en caso de que sea necesario realizar evacuaciones preventivas o evacuaciones inmediatas, las cuales se van a informar, ya sea por las autoridades que están en terreno o a través de la mensajería SAE.
2: Ahí estaba el director de Senapred Araucanía, Ian Gurayet, quien se refirió al sistema meteorológico que está afectando al sur del país y específicamente a nuestra región de la Araucanía.
0: Muy bien. Gracias por la información, don Miguel. ¡Oh, la Fabi lo que envía! ¡Oh, y de hombres y mujeres también hay! Y este calzoncito de hombre, crochet hombre, lencería. ¡Oh, y parece un ratoncito! ¡Oh, mire qué lindo! Viene con trompita. Bien, muy bien. Oye, mi querida Martita, muchas gracias por enviarme la foto. Lo que pasa es que en Múnich, con Calle Ruhr, quedó una vereda bastante, como cuánto, unos 20, 30 metros de vereda, que no la hicieron. Se hizo la gestión por parte de este concejal presentada al Consejo Municipal. Quiero agradecer a los chiquillos de SECPLAC también, al señor alcalde, al administrador municipal. Muchas gracias por solucionar el problema ahí en calle Múnich. Uno tiene que ser agradecido de la gente que lo ayuda, ¿eh? Uno gestiona nomás. Y también a todos los chiquillos ahí de que trabajan en antes se llamaba Obras, el departamento de Obras le llamábamos nosotros, ¿cierto? Sí. Así que saludo a José Luis Hugo, a su gente, igual que están trabajando y dando solución a los problemas de la comunidad, que es lo más importante, darle solución a los problemas de la comunidad, ¿ya? Charina, viene la música más detrás.
4: Buenos días, don Mauricio Jiménez.
0: Buenos días.
4: Le doy muchas, muchas gracias por las gestiones que hizo acerca de la vereda. Así que quedó, pero muy bien ahora, no le había podido mandar la fotito porque estaba tapado, pero ahora ya, así que un millón de gracias, don Mauricio, se lo merece. Así que
0: para servirle, pues, Martita.
4: Gracias, gracias.
0: Martita, ya. Revisamos WhatsApp. ¡Oh, la Morgaluna! Llegaste, Fruit Market, porque Fruit Market, Fruit Market, Fruit Market. La. Oye, sí, Fruit Market. ¿Le gusta esta música? Mira. Fruit Market. Fruit Market.
5: ¡Ay!
0: ¡Ay! Voy a hablarle a mi querida amiga Angelina. Y a la señora Lidia, Fruit Market, buen día. Muchas gracias, Angelina. 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Y lo otro que es importante, escúcheme bien. 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Listo. Ya, vamos a las canciones de Madre Tran. Buenos días, Sandrita. ¿Qué es lo que estáis haciendo? ¿Qué quitaron? ¿Qué es lo que es eso? Ah, buena, Sandrita. ¿Y ese aparato de dónde lo sacaste?
4: Mauricio, yo un día hice un colalé con trompita para regalárselo a un amigo que estaba de cumpleaños. ¿Sí? ¿Sabes tú que después me llama y me dice, Sandra, oh, me quedó pero a la perfección y que me hubiese tomado la medida? Entonces se va la señora y le dice, mentiroso, si tuve que rellenarle más de la mitad con algodón. Eso es, Mauricio. Que esté bien, gracias.
0: Bueno, tu colalé me gustó, bonito. No, es que estos colalés así de hombres son buenos. Sí, yo tuve, igual cuando era joven me colocaba con la ley de leopardo, sí. Y bailaba y toda la cosa, ¿ves?

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Buenos días, Marie. Hola, ¿cómo estás, Juanita? Sí, todo bien, todo bien, todo bien. Todo ok, todo ok. Eso es, bien. Saludos cordiales para mi querida Jaycee, para María también, para Ritita, para Carlos. A ver, ¿qué me dice Carlito Becerra? Charirarina nanina, charirarina nanina. Genial, amiguito, muchas gracias, un abracito, gracias, gracias, gracias, se pasó. La señora Yasmina Willis, si me está escuchando, ya en el alcalde están rebajando los árboles de los diferentes, de diferentes casas, habitaciones que me habían solicitado. Muchas gracias a la empresa Green Soil, ahí a don Carlos Becerra. Muchas gracias. 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Aquí está, mire, escuche. Ella es Morgan Luna.

gracias, Amade Tran. Muchas gracias. 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Ay, señora, por Dios, ¿y qué me dice la Jay-Z? Oh my God, Jay-Z. ¿Qué evento, oye? ¿Y dónde es ese evento? Tienes que enviarme la calle para poder solucionarte el problema. Escríbeme la calle, por favor, donde está el poste en malas condiciones. Ya, muchas gracias, porque viene Sara, porque Sara te conviene. Tirirín, tin, tin. Sí, pues la. ¿Qué música tropical le gusta? Por ejemplo, usted me dice, no sé, de alguien en especial. Usted me dice, quiero escuchar música alegre, ya. ¿De quién? De, no sé, de Juan Luis Guerra, los 440, por ejemplo. Sí, puede ser, esos éxitos de antaño. Eso de no sé, pues hay tanta música. ¿Se acuerda de esta cuando yo tenía de características?

0: maravilloso. Y quiero invitarlos también a que juntos disfrutemos de nuestro programa con la música tropical, la música... Muy bien. Muy bien, vamos a ver, este poste está en Chacabuco, casi al llegar a Las Heras, ya. Chacabuco, casi al llegar a Las Heras. Pam, pam, para, pam, pam. Chacabuco, casi al llegar a Las Heras. Deja enviarlo a mi amigo de iluminación. Para, pam. Gracias, amigo mío. Listo, ya. 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Sí, por supuesto. Hola Mauri, ¿puedes saludar a mi madre María Violeta Roa con el tema de Violeta Parra, Gracias a la Vida? Por supuesto, un saludo para la señora María Roa. Oye, me acuerdo que yo en la radio Los Confines, allá en la calle Lautaro, pasaba un aviso de la señora María Roa, no me acuerdo, ¿qué es lo que tenía en ese tiempo, Miriam? ¿Era como una pensión? ¿Qué es lo que era? Ella no está muy bien de salud y siempre se acuerda de ti. ¡Ay, qué lindo! Voy a pasar a verla un día que ande por allá. Ayer anduve en Huequén. Anduve por allá por la calle Quino arriba y por otro lado, pero la hice corta porque tenía que venir a ver a las personas que se le había quemado la casa en calle Los Andes, que quiero ir a hablar para ver si podemos ayudar. Ay, señor mío, la casa quedó completamente inutilizada, se quemó completa y la que estaba al lado, gracias a Dios, se salvó de milagro nomás. Gracias a una muralla de, ¿cómo se llama este material? De como de tiza, que tiene un nombre, no me acuerdo mucho. Volcanita. Gracias a ese material no incendió la del lado, pero se quemó el entretecho, donde la mamita ahí en calle Los Andes tiene un hijo que está postrado, ya tiene un joven, ya un adulto, y tiene problemas con el catre clínico, tuvo que llevarlo a otro lado, necesita sábanas, necesita, aparte de sábanas, almohadas. Ahí vamos a pedir, estamos haciendo algunas gestiones para llevarle algo nuevo, algo, llevárselo a ella de como un aporte también, ¿cierto? Así que ahí estamos a la espera de otras soluciones, de un catre clínico para llevarlo a otro lado, porque ella tiene un catre clínico en su casa, pero está complicada la habitación, está de onda humo y toda la cosa, y el niño no puede estar en esas condiciones con ese ambiente. ¿Ya? Ya, saludo a la señora María Roa. Oye, Miriam, un abrazo para ella. Siempre, sí, yo no me olvido tampoco de la señora María Roa, una linda señora, muy linda, igual que mi amiga que me invitó a la sopa y pía, no pude ir, pero ya me voy a poner de acuerdo con mi querida. Sí, la Anita, un saludo a la Anita Contreras, que tiene su local ahí de frente a la plaza. ¿Todavía tienes como una pensión así o no? Ya. Señoras y señores, en esta mañana aquí en la radio Los Confines, saludamos en forma muy especial también a los cumpleañeros, claro que sí, pues los cumpleañeros, un saludo para todos los cumpleañeros, que tengan un día lindo los cumpleañeros, día maravilloso, día apoteósico, día rimbombante. Sí. Muy bien. Quiero invitarles también a un saludo a Juanito Cerda, a María Isolde. ¿Cómo estás, María Isolde? Sí. Quiero decirle que este día es un día especial, porque está de cumpleaños mi querida amiga María. María, sí, Marita Espinosa, que tengas un día lindo. Que los cumpla feliz, que gentileza de nuestro gran amigo. Escúcheme bien. Saeta. 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Voy a saludar en el día de hoy a nuestro gran amigo Alfonso Fernández, destacado músico, profesor de historia. También quiero saludar en el día de su cumpleaños a Lidia Isabel Muñoz Rifo, profesora egresada de la gloriosa Escuela Normal de Angol. Saludos cordiales para nuestro amigo Lorenzo Galás Carrasco, funcionario del CEFAN de la Alemania. Lorencito Galás, que lo pases lindo, que tengas un día bonito. Está de cumpleaños también nuestro querido amigo Wilson Arroyo Sepúlveda, vecino del sector Pampa. Ingeniero Wilson es un destacado músico folclorista, exalumno de la escuela número 7, Diego W. Urrutia. También en el día de hoy recordamos y enviamos... un abrazo al cielo a Laudelina Astuardo Landeros. También para mi querido amigo Pato Marchán, está de cumpleaños. Lo vamos a sorprender. Pato Marchán, ¿cómo estás, Pato Marchán? Qué gusto de saludarte, gallo. Patito Marchán está de cumpleaños hoy día. Saludamos en el día de su cumpleaños nuestro pequeño amigo Francisco Late Mellado, cumple 9 añitos. También saludamos en el día de su cumpleaños a Eleodoro Javier Salgado Delgado, profesor y abogado. Saludos, querido profesor, entonces, y abogado. También voy a saludar en forma muy especial, a ver, déjeme mirar. Se acabaron los cumpleañeros, no hay ningún cumpleañero más. Y ayer estuvo también de cumpleaños Irma Salgado Fuentes. Saludos cordiales, un poco tarde, pero saludándole de igual manera. Gentileza de Sahara, porque Sahara le conviene. Y también quiero enviarle un saludo a mi amiga Fabiolita Parra. Sí, dice...
1: Aquí estoy con mi papito, lo estoy acompañando.
0: Qué lindo el papito, ¿me está escuchando, papito?
1: Sabes tú que el camión de la rama está más arribita, pero por Colima.
0: Ah, ya. Sí, seguramente irá a pasar ahí. Ya, ojalá que pase, ahí tú me avisas, ¿ya? Saludo al papito. Y el Pato Marchán, a ver si está en sintonía, Pato Marchán, que está de cumpleaños, que lo pases muy bien. Que tengas un cumpleaños lindo, Patito Marchán. Turururu, Pato Marchán. Que los cumpla. ¿Quién no conoce al Pato Marchán? Buenos días, señor. Lo llamo para saludarlo en el día de su cumpleaños, señor.
2: Muchas gracias, amigo Mauri.
0: Aquí lo está escuchando todo Angol, señor. ¡Feliz cumpleaños, Patito Marchán!
2: Se le agradece por su acordamiento para mí.
0: Hoy día o mañana sería la jarana.
3: Hemos llegado.
2: Estamos desde ya haciendo los preparativos. Yo creo que mañana va a ser la cosa.
0: Muy bien, pues amigo, que lo pases a toda radio, compadre.
2: Ya, Mauri, un abrazo.
0: Chao, feliz cumpleaños, Pato.
2: Chao, muchas gracias.
0: Patito Marchán, de cumpleaños feliz, sí, para todos los cumpleañeros.

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4: Ya estamos de regreso para continuar con nuestro programa y la canción solicitada, Mi Prisionera, presentada por Vivero La Aurora. 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

0: Oh, qué linda canción. Ella, la ropa interior, ellas. Ella, todos los días, ella. Sí, señora. Me encanta ir donde ellas porque ellas tienen toda la ropa linda para ponerla después del cuerpo, claro, sobre la piel, todo lindo, señora, da gusto, que te, no sé, yo creo que cuando usted anda con ropa interior bonita, ¿cierto? Sí, hay que usar ropa interior bonita.
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0: Ella, la ropa interior linda.
1: La flor.
0: Tiki, tiki, tiki. Me encanta a ella, porque sentirse bien empieza por dentro. Hermosos pijamas, calcetines, todo eso. Ellas. Están al lado del Banco de Chile, ahí están ellas. ¡Aló!
2: Don Mauricio Jiménez.
0: Señor Miguel, buenos días, estamos al aire, señor. Don
2: Mauricio. Sí, un aviso, digamos, de utilidad pública. Se quedó en un colectivo una carpeta a nombre de un señor que trabaja como una empresa forestal, don Mauricio.
0: ¿Ya? ¿Ya? ¿Y qué es lo que tiene en la carpeta, señor? ¡Yuhu! Se fue el caballero. No está don Miguel. Don Miguel. ¿Y dónde está don Miguel que no se escucha ahí? Y era una linda flor. No le escucho nada, señor. Se fue don Miguel. Ya. Invitación especial, cordial, para que usted pueda disfrutar de un momento grato. Buenos días. ¿Qué me dice don José? ¿Qué partido hay hoy día? Ay, hoy día juega a las 20. Hoy va a estar bueno. ¿Y quién lo transmite? ¿Quién transmite el partido de O'Higgins con Boca Junior hoy día? Hoy día juega O'Higgins con Boca Junior a las 20:30 horas. ¿Sí? ¿Ah?
2: Así es. Ahí me escucha bien, ¿cierto?
0: Ahí, de hoy, ¿dónde está que no se le corta? Lo transmite ESPN. ESPN.
2: Así es, a don Jovino Sea se le quedó su talonario de cheque.
0: Don Jovino Sea, ya.
2: Y documento en un colectivo, Mauricio.
0: Perfecto, muy bien.
2: Aquí hay lluvia en Angol, un poco de viento hubo unos par de minutos atrás, Mauricio, así que hay que tener precaución sobre esto.
0: Muy bien.
2: Lo más importante que su amigo Tamarín, que voy con él en el auto, está escuchando otra radio.
0: Ah, ¿en serio?
2: Yo la cambió. Sí, ahora le subió el volumen para acoplar aquí.
0: Ya, vale. Bueno saberlo, señor.
2: Estaba escuchando otra radio cuando me subí don Mauricio.
0: Muy bien, señor. Perfecto, gracias. Ahí lo vamos a bloquear, no se preocupe. Está bloqueado ya. Está bloqueado ya, ¿no? Filo nomás. Oye, mañana don Miguel juega Cobresal. Hoy día a las 20, no, mañana a las 20 horas juega Universidad de Concepción con Audax Italiano. Universidad de Concepción con Audax Italiano. Y juega Cobresal el sábado a las 12:30 con Unión La Calera. Y Everton el sábado a las 3 de la tarde con Colo-Colo. Y Palestino con Coquimbo el mismo día sábado a las 5:30. Y Deportes Limache a las 20 con Ñublense. El domingo cierra la jornada Deportes U de Chile, la Universidad de Chile, con Huachipato. Y Deportes La Serena a las 3 de la tarde con O'Higgins. La universidad juega a las 5:30. Y Deportes Concepción a las 2:30 con la Católica en Conce. Podríamos ir a ver. No, está lloviendo mucho. Mírala cómo son las cosas. Hoy vamos a ir con música linda. Sí, ya viene Adamo. Sí, me habían pedido una de Adamo. Junto a la Pharma Express, la farmacia de los angolinos, porque Pharma Express. 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Chic, pam, pam, taradita.
3: La tristeza.
0: Sí, pues sí, está, sí, sí. Espérate. Aquí viene tu canción, Rola. Yo sé que te gusta este muchachito. Dice que canta lindo. Ojalá esté en español, ¿eh? A ver, escuchemos.

0: Pam, pam. Necesito saber qué será de ti. Linda canción para esta nuestra mañana aquí en la radio Los Confines. Sí, se pasó la máquina en la calle La Feria, donde están las casas, porque el otro lado está horrible. También se está pasando la máquina en el barrio industrial para poder darle solución a esos problemas, queridos amigos. Bájale un poco el guataje, fíjate que está medio así como ahí, por ahí sí, ahí puede ser o no. Ahí, dale un poquitito ahí sí, ahí me ecualiza mejor. Ya, ¿qué más tengo por acá? Déjeme mirar, nieve roja, ¿qué me dice nieve rojas? Tan, medio agujero. Yes. Ah, sí. Sí, ese está dentro del bacheo, fíjate. Está dentro del bacheo. Pronto se va a saludar, se va a solucionar ese. Ojalá sea luego, sea luego. A Willy Hogar está con nosotros. A Willy Hogar, como siempre. Pare, tío Pepe. A Willy Hogar, a ver, déjeme mirar por acá el WhatsApp. ¿Qué es lo que tenemos de WhatsApp? Elita del Labrador. Hola, Mauri. Saludos para ti, para la mami Nieves Rifo. Acá en el Labrador. Muy bien, Elita del Labrador. Hola, Elita, ¿cómo está el Labrador? Elizabeth, un abrazo. Te voy a añadir, no te tenía añadida, ahí sí. Un abrazo también. Por acá me habla. ¿Quién se metió aquí? ¿Quién es este señor? Rosy Plasencia, que nos escucha desde Coronel. Lorena, ¿cómo estás, Lorena? Miren lo que están comiendo ahí. Qué rico. Este ahí en el... ¿Dónde es esto? Fogón. Día de la cazuela. Hoy día el día de la cazuela. No te puedo creer. Listo para disfrutar una buena cazuela hoy día. Un saludo a los chiquillos de Carloncho. El día de la cazuela. Qué rico. Hoy me encanta la cazuela. Sí, con papa, una papa cocida. Un pedazo de zapallo rico. Me encanta la cazuela. Señora, me gusta la cazuela. ¿A usted le gusta la cazuela, don Alejandro? ¿Qué anda ya con problemas? ¿Qué diablo tiene hoy? Que estamos preocupados de las calles para allá, para el barrio industrial, mi querido Alejandro. Así
1: pare, tío Pepe, ¿Cómo está, amigo Mauricio Jiménez? ¿Me choveno? Sí. Hoy día no vamos a cantar, parece. Oiga, ahí le mando una fotito ahí. Como le digan con Sepúlveda, supuestamente ya no iban a haber estos problemas. Mire cómo están ahí, en la esquina parada. No se pueden ni parar en la esquina residente. No. Y al frente la Muni,
0: Oiga, ¿quién está haciendo cazuela? La Eli. Elizabeth.
1: Ya, que tenga buen día.
0: Igual.
1: Estamos atentos.
0: Hoy es el día de la cazuela, no sabía, y la chunté y me muestra la olla. Ese parece una olla de donde se hacen los tarallines, dijo el Zafrada. Los tarallines pegados, hoy que se ve buena la cazuela, la rubí.

0: Y justo estoy haciendo cazuela, dice Rubidi. Por acá, Isaura Catalina. Tan, tarananan. Pam, pam, pam. ¿Qué pasó, Chivita? Cuénteme, ¿cuál es el problema, Chivita?
1: Mire, don Mauricio, necesito un arreglador de lavadora que sea bueno y barato.
0: ¿Qué le pasó a la lavadora?
1: Se me echó a perder la lavadora.
0: ¿Qué le pasó?
1: Echo la ropa y no la mueve. Dice,
0: no hace nada.
1: Nada. Se chirrea nomás y no mueve la ropa.
0: ¿Pero automática su lavadora o de la redonda?
1: Automática.
0: La desenchufó y la hizo.
1: La desenchufé. Ya. Le hice un lavado de tambor ayer con esas pastillas que venden.
0: Sí.
1: Botó harta basura, pero no.
0: Ha sacado, le limpió los filtros, que las lavadoras llevan un filtro por dentro que se saca y se limpia. Y hay mucha gente que no tiene idea.
1: Sí, pues si yo se lo saqué todo el tiempo que lavo, se lo saco y lo lavo bien lavado.
0: La Marita Pinolevi también está haciendo cazuela. Oiga, y espéreme un poquitito, Chivita, a ver, déjeme mirar a algún arreglador de... ¿Quién tiene un número para que arreglen? Espérese. Aquí estoy. Déjeme.
1: 1192.
0: ¿Cómo si...? No, pero llame usted mejor, a ver, lavadora. La vieja... Cambio la vieja lavadora. Por aquí, lavadora. Que iba... a ver... Aquí me están llevando, pero no me corte. A ver, ¿quién es este caballero? Sí, dígame, señor.
2: Buenos días, don Mauricio.
0: Sí, señor, buenos días.
2: Le habla la persona que le... En la tarde.
0: Ah, ya, Silvita, si me está escuchando, cuélgueme. Yo le voy a enviar un... ¿Cómo se llama? Aquí tengo un señor para que le solucione el problema de la lavadora, ¿ya? Yo le voy a enviar varios números, usted escoge, ¿ah? La Teresita dice por acá, hola Mauri. Saura Catalina me dice, buenos días, tío Mauri. Consulta, ¿cuándo irán a arreglar la luz del alumbrado público entre Chacabuco y Las Heras? Mira, estuvieron trabajando ayer la gente de iluminación y me dicen que dejaron arreglado, pero se volvió a caer el sistema, Isaura, por si acaso, ¿vale? Ya, para cualquier cosita... Vamos a enviar el requerimiento otra vez, o sea, hoy día en la noche hay que ver. Tú me comentas a través de un WhatsApp si fue solucionado, si no vamos a tener que entrar a picar con frontel, como se dice. Listo, vamos a continuar con nuestro programa en esta mañana. 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

0: Oye, bueno, la música para pasarlo bien, para bailar, señora. ¿A usted le gustan las cumbias? Pare, tío Pepe. Pare. Viene llegando un Farson. Teresita, ¿qué me dices? Hola, Mauri. A ver, le vamos a enviar por aquí un número a la Silvita que se le echó a perder la lavadora, oiga. Ay, quizá, la Anita. ¿Cómo está Anita Zavala? Tanto tiempo. Un abrazo. Pero eso fue ayer, Anita. Eso fue ayer, mi querida Anita. Ayer fue 29, ¿cierto? Sí, ayer no hubo servicio, mi querida amiga. Porque estaban de aniversario. Saludo a Santa Rita. Sí, Santa Rita. ¿Qué pasa, Silvana Quintana? Buena, Mauri, esa música del día, cazuela de osobuco con choclo y zapallo, porotos verdes, manjar también leche de escabeche de changle. ¡Ay, que está ahí pirulina! ¡Ay, ella, la pudiente de Guacolda Universitaria! Pues ella, la que come changle al pilpil, pues ella, la Silvanita Quintana. Oye, ¿qué más le echáis a lo... Oye, Silvanita, a ver, déjame... No, pero no va a decir un exabrupto, Silvanita Quintana. Espérame un poquitito. Le vamos a preguntar a la Silvana cómo hace la cazuela. Hoy estamos viendo quién te arregla la lavadora, Silvita. Buenos días, querida Silvanita Quintana. Está al aire, ¿eh? Por si acaso no vaya a decir alguna palabra que no corresponda.
1: Ay, Mauri, si yo soy una dama,
0: te vamos a tocarte un tema. ¿Cómo es la cazuela hace que prepara usted, mi querida Silvanita?
1: El cazuela nomás, pues como lo hacen todo el mundo, pero nosotros le llamamos choclo, porotos, zapallo, y nada, pues y el osobuco, pero a mi mamá nosotros lo sellamos.
0: ¿El osobuco?
1: Sellamos primero la carne.
0: Ah, con aceitito.
1: Sí, pues se sella la carne bien selladita para que no se te desarme los obucos.
0: Bueno.
1: Y ahí hay todos los condimentos que tenga para hacer la cazuela.
0: Oye, ¿y qué le echa? ¿Arrocito, chuchoca? ¿Qué le echa?
1: Mi mami a veces le echa fideos, le echa fideos porque cocina a mi mami o cocino yo.
0: Ah, bueno.
1: Pero le echa fideos, otras veces arrocito.
0: Ya, muy
1: no,
0: bien.
1: Porque... No, y el changle se hace, se le echa un 5 minutos en agua hirviendo, pa.
0: Ay,
1: lo
0: sacáis, bueno.
1: Y lo echáis al vinagre.
0: Oye, la Sonia Carrasco está hoy día el día de la cazuela, pues.
1: Ah, ya.
0: Sí, mi mami. Mira, en el Sandro. Oye, está todo agua colda en sintonía. El Sandro García dice que le echa repollo a la cazuela, la antigua. ¿Ah? La
1: el repollo lo uso para hacer rellenitos.
0: Sí, la Sonita Carrasco le echa chuchoca. ¿A quién no le gusta?
1: Cariño al Sandro.
0: Saludos a los chiquillos de Guacolda Universitaria.
1: No vivimos ahí, pues, Mauri.
0: Sí, sé que te fuiste de la Pobla, fuiste al barrio.
1: De la Pobla, toda una vida al frente de la de 18. Ay, así claro. Me crié ahí.
0: Te fuiste al barrio alto.
1: Me fui al barrio alto, estoy en el barrio alto viviendo,
0: saludos,
1: Mauri.
0: Saludos, dice Sandro, igual. Ya, Silvanita Quintana, saludos a la mami, un abracito.
1: Es un encanto.
0: Chao, princesa. Chao, princesa. No te digo reina porque tu madre vive. Chao. Chao, Silvanita. Silvanita Quintana. Saludos, dice la Sonita Carrasco Caris. Por acá me escribe un cristiano, me dice: hola, Mauricio, soy Fran. Llevo poco tiempo escuchando Los Confines, me gusta la variedad de música. Mira qué bueno que te guste la variedad de música, mi querido amigo. Y me dice más abajo, espérate, porque estoy zurrando aquí una cuestión. Me gusta la variedad de música y la información también. Ahora solo le escribo para pedirle una canción muy bonita de Marisela, Dios bendiga nuestro amor, dedicada a mi esposa hermosa. Muchas gracias, dice mi amigo Frank. ¿De dónde eres, Frank? Contame, ¿de dónde eres, Frank? Laray, laray, larito, Dios bendiga nuestro amor. A ver, TikTok, Dios diga nuestro amor. Ah, la Maricela, aquí está. Pare, tío Pepe. A ver, vamos a ver, aquí viene hablando. ¿Quién está hablando aquí? El señor Lagos, a ver.
2: Arrepiéntete, Mauricio Jiménez.
0: ¿Arrepiéntete de qué? Oiga, a ver, cuenta.
2: Ayer decía que iba a bailar los Blue, ¿se acuerdan?
0: Oiga, sí.
2: El sábado hay un evento, amigo Mauricio Jiménez, ahí en el Club Aéreo.
0: Sí. No, ah, qué vamos, bueno. Vamos, oye, pero yo voy a ir a...
2: con un grupito ahí.
0: Oye, ¿sabe dónde voy a ir?
2: Una vuelta para allá, o a tomarse uno...
0: Oye, vaya a Estación Musical mañana, le va a encantar. Es un pub que está ahí donde está la Galería Comercial Rucamán, que se acuerda que había para adentro una galería, ahí en la Galería Comercial Rucamán, que de eso queda como al ladito de donde estaba Tomás. Bueno, o sea, si usted está aquí en Angola, oye, hay una galería ahí cerrada, todo lindo, maravilloso, un pub pero exquisito para ir, se llama Estación Musical, pura música de nuestros tiempos, mi querido contribuyente y asalariado Alejandro. Potestauer puede ser.
2: Estaba hablando de en el Club Aéreo, amigo Mauricio Jiménez.
0: Bien, bueno. Oiga, el Sandor me dice por acá, me acuerdo del Pellito Quintana. Sí, Pellito Quintana. Oye, esta es la canción que le viene a mi querido amigo Alejandro Lagos, el ex odioso. Aquí está su canción.

La bicicleta, así se llama la canción. Vamos a escuchar a continuación esta canción también que me pidió Frank. Todo esto, Frank. Este es un tema de Marisela, Dios bendiga nuestro amor.

0: canción de la bicicleta, porque Guillermina Cayupe, escuche bien, habla de los mandamientos, dice el gallo que respetaba todos los mandamientos, respetaba no matarás, respetaba todos los mandamientos. Y escúchela con calma, mire, ¿está escuchando, no? ¿Está escuchando, no, Guillermina Cayupe, que está de calle Chacabuco? Ah, muy bien. Ya apareció este otro cristiano acá que no tendrá nada, no tiene amigos, ese es el problema.
1: Pero ahí no va a bailar su blue, pues, amigo Mauricio
0: Jiménez. Sí, pues.
1: Su blue.
0: Igual.
1: Su blue.
0: Sí, ahí se baila blue, señor. En estación no, musical.
1: Va a bailar, pues,
0: sí,
1: bailar.
0: Vaya nomás. 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
2: Don Mauricio.
0: Señor.
2: Sí, don Mauricio, vamos a conversar con el profesor de voleibol, don Christopher Navarro, ya que ellos están formando desde pequeño a tanto a damas como varones como futuros voleibolistas de la comuna de Angol, y quien diría también que puede representar a la selección nacional. Ellos están haciendo un bingo para este sábado, pero ha estado lenta la venta, así que para poder ayudar a esta escuela de voleibol, ¿cómo están? Christopher Mauricio Jiménez, locutor y concejal ahí. Cuéntenos de este bingo que se van a realizar este fin de semana.
3: Hola, buenas tardes, estimado Mauricio, esperando que se encuentre bien.

0: Bien, igualmente, acá, amigo.
1: Muchas gracias. Justo me pillé acá con don Juan.
2: Don Miguel
1: acá. Justo estábamos hablando de Mayeco y salió todo el deporte aquí a la borda. Entonces, yo estoy, creo que anteriormente le había hablado por redes sociales que el Instagram le había mandado una publicación, pero de repente usted entenderá que no se puede ver todo. No está trabajando igual.
0: No, pero envíeme cualquier cosa, mi número personal, el Miguel se lo va a dar, ¿ya? Porque ya, yo le voy a ser soy bien honesto, no veo mucho Instagram.
1: Las redes sociales. ¿Ah?
0: Claro, sí, yo soy más a la antigua.
1: Claro, de así que sino al diario.
0: Claro, mándeme nomás cualquier cosita que necesite por mi personal, ¿vale?
1: Claro, pues muchas gracias, don Mauricio. Sí, pues le comentaba acá que nosotros, bueno, de manera una retrospectiva, nosotros ya menos de un año ya de funciones acá. Como recién como club pudimos instalar nuestra persona jurídica, nos ha costado. Entonces, debido a que nadie quiere tomar cargo en estos tiempos, usted entenderá, presidente, tesorero, secretario, nadie quiere tomar cargo. Entonces es complicado. Así que hemos avanzado bastante gracias a la ayuda del director Jorge Leonel y de la Escuela 25 para poder desarrollar este proyecto deportivo. Tenemos niñas, la más pequeña tiene 7 años y la más grande tiene 16, entonces tenemos actualmente 32 niños inscritos y varones poquitos, tengo 8 varones.
2: El bingo, cuéntenos un poquito.
1: El día sábado 1 de agosto hemos tenido ya esta planificación de hace tiempo para poder desarrollar este bingo para recaudar fondos de diferentes formas, rifas, y ahora queremos hacer este bingo para poder llamar a la comunidad y nos conozca también a través de nuestra labor deportiva.
2: ¿Cuánto vale el cartón?
1: El cartón está actualmente a 5.000 pesos, la entrada con cartón. Ya ahí dentro del evento veremos si se hacen remates, usted entenderá si oferta, y tenemos más de 70 premios. El premio mayor son 100.000 pesos en efectivo. Entonces hay bastante que abordar y, bueno, la idea es que nos apoye la comunidad angolina y nos conozca y vean que nuestra labor es importante a través del deporte. Marcamos mucha importancia en el sentido de darle oportunidad a las niñas, un espacio para las niñas, también a los varones que les gusta este deporte, que es un deporte muy bonito a la vez, que no tiene tanto contacto por el tema de enterar el fútbol, y así. Eso pues, don Mauricio, para...
0: Muy bien, pues.
1: Más información, pues, también respectivamente del bingo y todo lo demás que llevamos haciendo hace ya casi un año, aquí en la Escuela 25.
0: Muy bien, que les vaya, que tengan éxito entonces, ojalá que les sirva. ¿A qué hora es el bingo?
1: Desde las 5:30 hasta las 10:00 p.m. en el Salón Central de Bomberos.
0: ¿Cuándo?
1: El sábado 1 de agosto.
0: Perfecto, perfecto.
1: Sí, acá en el Salón Central de Bomberos, en Pedro Aguirre Cerda, 451, sí. Si mal no recuerdo, sí, el número.
0: Sí. Muy bien, pues ojalá que tengan mucho éxito. Hay harta gente que sigue los bingos, ¿eh? Así
1: sí,
0: que...
1: justo nos pillamos con don Miguel, estábamos conmigo conversando y aquí se dio la oportunidad.
0: Perfecto, pues amigo. Que tengan mucho éxito, ¿ah?
1: Igualmente,
0: listo, un abrazo.
1: Hoy día es el día de la cazuela, ¿cierto?
0: Óigase, ¿qué me están mandando? La Nancita me mandó aquí, la Guillermina Cayupe, la mi amiga Silvana Quintana, la Mirtita Rifo, el Sandor García. Oye, todo haciendo la Sonita Carrasco, todo haciendo cazuela, compadre. La Marita Pinolevi, la Lorenita, ahí en el Carloncho, en la Sandra, la Fabi. ¿Todos se pusieron de acuerdo para hacer cazuela?
1: Sí, don Mauricio, es que a la rica cazuela vamos a ir hoy día, entonces.
0: ¿Te va a ir a la morenita, sí?
1: Sí, pues ahí está la mejor cazuela, igual. Pues. La mejor morenita ahí.
0: Okay. Gracias, Miguel, que le quede bueno el chau, chau. Chau, chau. Oye, aquí está la canción. Mira, escúchala, Guillermina, por favor, para que no ande, qué sé yo.
3: Hola, Mauricio, buenos días, espero que estés bien.
0: Hola.
3: Que estés bien de salud.
0: Igual.
3: Junto a tus seres queridos. Mauricio, una consulta. ¿Para qué sirve el Viagra Mapuche?
0: ¿Viagra Mapuche?
3: ¿Puede dar esa respuesta, por favor?
0: El Viagra Mapuche.
3: Tanto que nombran el Viagra Mapuche, ¿en qué consiste?
0: 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Pasa de que ya con el tiempo... El muchacho no está ni ahí ya, ni aunque compre Ortigón 1000, señor. No.

0: Ya. 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Esta es la canción que quería escuchar doña Guillermina Cayupe, ahora me está pidiendo un tango. Rubidi me manda una foto, está haciendo cazuela. ¡Uy, oh, qué rico! Escuche la letra.
1: Me robaron mi bicicleta.
0: Anoche me la robaron, ahí está el tango.
1: A mí que cumplo fielmente con los mandamientos de la ley de Dios. ¿Por qué me pasa eso, señor?

cuestión, se te quedó la bicicleta de la vecina, ¿va? Así que también, perfecto. Mirta Rifo me dice, estoy esperando tu saludo, amigo. ¿Sabes cuándo se realiza la fiesta del camarón en Los Sauces? Atención, allá en Los Sauces, la 92.3, me dicen cuándo, por favor, se va a realizar la fiesta del camarón. A ver, espérate un poquito. ¿Alguien sabe que nos diga? ¿Te gusta ir a sacar camarones? Fiesta del caramón, del camarón, Los Sauces.

0: hay que... Aquí te piden de todo, aquí te piden de todo. Sí, a mí me han pedido de todo, me han pedido, por ejemplo, un tango, por ejemplo, que me piden aquí. No sé cuál es el que le gusta a la Guille. Bang, bang, bang, bang. Ya. Ahí está, está, tenemos contacto telepático.
1: He venido por última vez.
0: Le va a pasar la máquina al caminito que está medio mal.

Bonito Vol, y hay una que se llama Volver, pero tiene muchos años su canción, porque Guillermina Cayube del año 1800. Claro, tiene que ser una de así como de ahora. A mí me gustaba una que se llama Fumando Espero, ¿eh? Esta está mejorcito el sonido. A Willy Hogar trabajando de corrido hasta las 19 horas, todos los días desde las 10 de la mañana.

0: Ya, oye, voy a saludar a Cristinita que está en la sintonía de la radio. María Cristina. Ella es romántica, me dice. ¡Ay, qué te pasa! ¿Qué te pasa? ¿Qué te acoplas? 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Vamos a escuchar esta canción que se llama Mírame. Es una canción linda que la trae, adivine quién. Mírame, Natalino, señora. Este es un temón.
1: La misma habitación.
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Bien, a mi amigo Juan Bizama ya está avisado el tema del espejo que está mirando para el otro lado ahí en la salida del colegio El Rosario. Que esa calle tiene mucho tránsito, no sé por qué el estudio que se hizo no permite que se ponga un semáforo. Yo creo que es muy importante. Yo he estado minutos el otro día cuando fui a un problema de un incendio en el sector. Mucho vehículo, no podía salir del lugar, no podía salir de la calle Balmaceda hacia Pedro Aguirre Cerda, tomar ruta al centro. Así que yo creo que eso es importantísimo, que se vea nuevamente en horarios peak para que se pueda solucionar ese problema. Es un problema muy complejo que tiene esa calle de no poder salir ahí a Pedro Aguirre Cerda. Y el espejito ya estábamos ok. Ahí me contestaron. A ver, espérenme un poquitito. Me contestaron. No, a ver, dice Gabriel. Saludo a Gabriel Artigas. Un abrazo. Carlitos González Jr. Ya. Marco me dice que estamos listos. Lo van a mandar a revisar al tiro el espejo que me pide mi amigo Juan Bizama. ¿Ya? Y por acá. Vale, amigo, muchas gracias, amigo. Todo hay que pedirlo como uno tiene que pedirlo, con respeto, ¿cierto? Si uno se tira choro, ¿quién lo va a pescar, como se dice en buen chileno? Carlitos Paredes, ¿qué me envía? Carlitos Paredes, ya llevamos 318 mil pesos, nos faltan 182 para que podamos operar a Calvin Bronca, ¿eh? Así que apoyar esta iniciativa. Por acá me escribe don Alex. Ay, ay, ay. Ya. Ok, ahí nos comunicamos más ratito entonces. Ya. ¿Qué me dice Marita Montero? Muchas gracias por la gestión. Ojalá sirva. Sí, pues sí va a servir de mucho porque las calles están complejas. Complejas, complejas. Antes de despedirnos con Made Trans, fíjate que. Me habla aquí Nieves Rojas. Por acá está Nieves Rojas. Me dice. Ah, sí. Ahí a los chiquillos que están ahí en la funeraria Nueva Vida se está viendo el tema, ¿ya? No cree que me haya olvidado. Sandra me dice. Gracias por la música. Gracias por todo lo que nos entretiene cada mañana, ¿no? Para servirle, para eso estoy. Y Nieves. Ahí sí. Espérate un poquito, Nieves. Ya. Ahí sí. Hay un joven que necesita, para quienes somos creyentes, que podamos orar, o en su defecto rezar, como usted estime conveniente. Están pidiendo una cadena de oración por un joven que se llama Andy Jesús Alexander Rivas Mellado. Andy Jesús Alexander Rivas Mellado. Se encuentra en un grave estado de salud, me dice Nieves Rojas, y yo le pido a todas las mamás que oremos por él, para que se restablezca pronto. Así que le pedimos al Tatita Dios que lo haga. No vamos a ir a la música, pero lo último ya con Principal Clean. 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
Ya está. Sí. Vamos a escuchar música linda. Oye, hoy día, ayer me quemé las pestañas buscando cosas para el programa. ¿Y qué pasa a la Gigi? Ya. Amigo, ¿qué me dice? Qué lindo su tango y cambalache le gusta. 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Allá en Quidico, saludo a don Víctor la Yane, especialmente a Marianita, que ayer la condecoraron en el liceo por su excelencia académica, primer semestre. ¡Qué bueno! Juan Carlos, un saludo, Juan Carlos Ortega, para Catherine Bahamondes, y está junto a su mami regaloneando. Muchas gracias. Por acá acaban de abrir la aplicación. Hola Mauri, un saludo para mi sobrina Daisy Rojas y que cumpla muchos años más. Lluvia de bendiciones, dice. No tiene nombre. Taram, taram, pam, pam. Felicidades, ¿ah? ¿Eh? Sí. No, lo que pasa es que tenía muchos pedidos hoy día. Muchos pedidos de provincia. 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
0: bien,
2: días,
0: bien.
2: Mauricio, ¿cómo estás?
0: Hola, hola, Gastón Arévalo, ¿cómo estás?
2: Bueno, primero que nada, saludarte.
0: Ya.
2: Y a la vez agradecer al personal de la municipalidad.
0: Sí, pues hay que agradecer.
2: Encargada de las luminarias o alumbrado público.
0: Bueno.
2: Porque yo te había dicho que teníamos un problema acá, después de que se nos cayó un árbol en el temporal que hubo y nos cortó el alumbrado público.
0: Claro.
2: Bueno, quiero decirte que a petición de varios vecinos que pedían que se arreglaran esas luminarias, porque había un sector que estaba a oscuras. Después de las 6 de la tarde ya no,
0: sí,
2: no se veía,
0: no estaba oscuro, igual que en
2: entonces
0: Chacabuco con la era.
2: Peligroso para
0: estamos trabajando en eso.
2: Para los vecinos que caminaban a esa hora o se venían de su trabajo.
0: Sí, señor.
2: Así que agradecerte y agradecerle al personal de la municipalidad también que
0: a los chiquillos de iluminación, claro,
2: nos arreglaron el problema.
0: Pero
2: ahora
0: eso
2: está todo iluminado, así que no hay problema.
0: Ya, muchachito, se me cayó el internet. Se cayó el internet nomás, po. Se cayó el internet. Ya. Continuando con nuestro programa, señoras y señores, en este encuentro con las canciones, y nos vamos agradeciéndole a todos en nombre de Made Trans. Gracias, Made Trans. No te olvides que desde las 9 de la mañana y hasta las 13 horas siempre estamos con lo mejor de lo mejor, porque Made Trans, tema de Trans, hasta las de las 3 de la tarde hasta las 18:15, ¿ya? Ya pues, que estén muy bien, gracias a todos, que tengan un rico almuerzo. Hoy día es el día de la cazuela. Chao, que tengan una tarde bonita, que lo pasen lindo, lindo, lindo. Va a llover, ¿eh? Ojo, cualquier cosa, inundaciones o problemas, 132 o me llaman a mí para yo gestionar cualquier cosita. Que tengan un... A ver, déjeme mirar antes que se vaya. Saluda a Samuel, que está de cumpleaños. Ya, porque después, a ver, voy a revisar el WhatsApp personal. Después contesto todo yo cuando no lo hago en la mañana. Ya. Marcelo Fica, ¿qué me dice Marcelo Fica?
3: Hola, don Mauricio, ¿cómo está? ¿Cómo le fue con lo que hablamos?
0: Nada todavía, nada, Marcelito.
3: Cuídese, vengo recién conectándome a la radio, ya va a terminar su programa, pero...
0: Déjame verlo, Marcelo, no me han enviado absolutamente nada, amigo, no me han enviado nada, Marcelito, del tema de los bota agua que se llaman, no me han enviado. ¿Me estás escuchando, cierto? Ya. Me iba a enviar el encargado, mira, déjame, si no es de mañana ya, a más tardar, para porque él me iba a enviar el teléfono del Seremi. No, cuando se lo consiguiera. Así que déjame, acuérdame temprano mañana, tipo 10, para yo gestionar mañana una entrevista al aire, a ver si podemos darle una ayuda a los amigos de la locomoción colectiva, que no están dándole revisiones técnicas producto de unos aparatitos que van puestos ahí para que no se les mete el agua adentro y poder abrir los vidrios cuando llueve. Porque con estos días hay mucho bicho dando vuelta y es obvio que es importante de ventilar los autos. Por ese lado lo podemos tomar, amigo mío. Nos vamos hasta mañana. Gracias a Gabriel Artigas, gracias a María, gracias a Marcelina, a todos, muchas gracias. Y nos encontramos, si Dios quiere, mañana con un nuevo programa.
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3: Ya estamos de vuelta tras revisar nuestra galería comercial.

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0: 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Que tengan todos un hermoso día.

Son las 13:01 de la tarde, ya 13:28. ¿Qué tal? Muy buenas tardes. Bienvenida, bienvenido ya a nuestra programación de día jueves. Bastante agüita esta hora. Ah, sí, bastante agüita se está dejándose caer. Y un poquito de viento igual, sí. Casi me volaron el sombrero hoy día. Casi se nos dio vuelta el paraguas, colega, adelante, sí. Grave situación que casi pasó. Oye, cordialmente saluditos para quienes ya se comienzan a conectar a la programación más dulce de la tarde en los confines FM, en la 103.9 y la señal 92.3, en las estaciones del sabor en la provincia de Malleco, poniéndole ritmo y sabor a la tarde. Súbete a mi corazón y hazme feliz. Mira qué mambo. 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Claro. Ya, los quiero invitar a que vayan ya al WhatsApp, a que se vayan conectando ya a nuestra programación a esta hora de la tarde. Queremos entregarles buena música para que vayan ahí a nuestra programación. ¿Qué pasó? ¿Se nos cayó WhatsApp otra vez? Tenemos sabotaje, parece. Ya, vamos a ver qué pasa ahí con nuestra conexión a través de la red social WhatsApp. Vidrería Fresal, precios convenientes en Angol. 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Bueno, traemos un cargamento de buena música para compartir a esta hora, junto también al concejal Nemer Silva López, un concejal en terreno por un Angol más próspero y bendecido. Concejal Nemer Silva nos presenta la dosis de energía de este día jueves 30 de julio, penúltimo mes. Mañana se nos va don Julio. Pesca su maleta y dice: Chabela, Chacabuco, Chayame. Don Julio va a decir Chayán mañana.
Comenzamos de inmediato en esta tarde de día jueves. Acompañamos la jornada número 30 en el sur de Chile. Aquí están los Peñis del Sur. Esto es La Gata. Bienvenidas, bienvenidos. ¡Ah!

buena portada musical el día de hoy, señoras y señores, damas y caballeros. Ahí estaba todo el ritmo de los Peñi del Sur con esa canción que se llama La Gata, pues, La Gata. Ya, voy a ir saludando a los que se van conectando al WhatsApp a esta hora de la tarde. Saludos para el maestro Daniel Marilao. Allá en Ercilla se conecta al maestro Daniel. Envía un audio, maestro Daniel, para que no escriba tanto, pues. Le va a dar tendinitis tanto escribir ahí. Saludos para Ercilla, dice JL. Lo escucho, dice, desde Ercilla en la 103.9. Me regala un tema de los Peñis del Sur. Canción Vamos a Correr la Gata. Oye, ¿cómo supe yo que era ese el tema? Yo la tiré así nomás, la tiramos a los leones al toque, ya. Al toque. Sí, abrimos como portada musical con los Peñis del Sur, pero me voy encontrando acá en el WhatsApp al maestro Dani, que él había programado el tema también, así que salimos parejito.

La Marcelita Flores se conecta a esta hora a través del WhatsApp más dulce de los confines FM en la 103.9 para las naciones. Van los saludos a esta hora. Saludos para ti, Marcelita Flores.

Ya, ¿qué más está en el WhatsApp? Ahí en el WhatsApp, ahí estamos en línea a esta hora de la tarde en el WhatsApp más dulce, más interactivo, más sabroso de los confines radio para este invierno 2026. Hacemos la dosis de energía en día de lluvia.

0: vos.
1: Más 56 45 275 6670 en nuestro WhatsApp. Vayan ahí a darle like. Oye, luego vamos a estar en la red social. 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

0: O sea, ¿quién más está por ahí a esta hora? ¿Qué dice?
1: Buenas tardes.
0: No, no, tenemos el...
1: Buenas tardes, don Jupe. Hoy le pido nuevamente...
0: ¿Ya? ¿Qué me pide?
1: Hoy le pido nuevamente un mix de la cumbia antigua, los Luceros del Valle, si no me equivoco.
0: ¿Ya?
1: Para que el otro día no alcancé a escuchar. Por favor. Si no, podría hacer también un mix de los Chacales del Maule.
0: Los Chacales del Maule. Ya, vamos a ver si están los Luceros del Valle en pauta. Es que por el sistema Android que hay acá. Como tenemos sistema Android.
2: Ay, la radio está súper buena.
0: Saludos para ti, Martita Esparza. Que tengas bonita tarde, Martita. Disfruta la jornada de día jueves. Jueves es viernes, chico.

corte. Música de los 90, el estilo tropical. ¿Cómo la ven? ¿Cómo la ven? Ya nos acompañamos a esta hora de la tarde. 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

traemos buen ritmo a esta hora de la tarde, 13 para la hora 14, 13 para las 2. Aquí está la loca, loca, loca, loca, loca. Vaya, bueno, este tema. Colega, ¿usted lo escuchó? ¿Está cansado? ¿Escuchó este tema, no? Una loca, loca, loca. 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

0: Oye, solamente 8 minutos ya para las 14 horas 2 de la tarde. 8 minutitos para la hora 14. 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Claro, su llamadito para ser... para hacerse partícipe del concurso, ¿sí? ¿Radio?
1: Buenas tardes.
0: Buenas tardes, ¿con quién tengo el gusto por ahí?
1: Luzmira.
0: ¿Luzmira cuánto?
1: Ruiz.
0: ¿Cuánto?
1: Ruiz.
0: Luzmira Ruiz, oiga, usted me llamó el otro día, ¿cierto?
1: Sí, y quiero volver a participar porque ahí van a ver a estos concursos, entonces quiero ganarme el rosadito, el gas de mi confianza.
0: Luzmira Ruiz. Sí, pero usted ya está ingresada ya, así que no es necesario que me llame de nuevo. Lo único que me faltaba su apellido, amiga.
1: Ya, Ruiz.
0: Sí, Luzmira Ruiz, usted del barrio industrial.
1: Sí, exactamente.
0: Industrial. ¿Qué está haciendo de bueno hasta ahora, Luzmira, por ahí?
1: Estoy haciendo aseo y cosiendo habas.
0: ¿Cosiendo qué cosa?
1: Habas.
0: Habita, qué rico. Oiga, ¿cómo se encuentran más ricas las habas?
1: A mí me gusta más cocida.
0: ¿Más cocida?
1: Sí, ensalada no es mucho mi agrado, pero cocida sí, con cebollita, cilantro, harto limón.
0: Harto limón. ¿Limón natural?
1: Natural.
0: Al natural me gusta a mí. Me gusta al natural. Ya, mi amiga Luzmi, así que no se preocupe porque usted está registrada ya, así que tiene que estar atenta nomás si sale en la ruleta rusa. ¿Cómo
1: hacer el concurso para estar escuchando?
0: Mire, tiene que confirmarme el gerente del Rosadito a qué hora va a ser el sorteo el día sábado, ¿ya?
1: Ya.
0: Para que esté atentis al lupo.
1: No, ahí estoy atenta porque mi radio es
0: Ya, perfecto. No la cambia, no la esté cambiando.
1: No, si siempre la dejo ahí nomás.
0: Ahí nomás, ya. Sí. Ya, Luzmira, cuídese.
1: Ya, muchas gracias, hasta luego.
0: ¿Alguna canción que quiere escuchar a lo mejor? ¿O algún saludo?
1: Canción de Antonio Solís.
0: ¿De Marco Antonio Solís?
1: Sí, exacto.
0: Ya. Le vamos a buscar algo de don Marco Antonio, ¿ya?
1: Ya, ¿sabes qué canción? Pero me encantan todas sus canciones.
0: ¿Es romántica usted? ¿Es una mujer romántica?
1: Creo que sí.
0: Ya, ¿por qué creo que sí? Así como que no está convencida.
1: No, a veces.
0: ¿Le rompieron el corazón, amiga?
1: No.
0: ¿No?
1: Ya, a esta altura ya me lo rompen. Ah.
0: ¿No se cuece con un agua? ¿No? O es que ya lo voy a hacer 3-4 veces antes de...
1: No,
0: ya.
1: No es para
0: tanto. Ya, amiga, cuídese y le vamos a programar unos temitas de Solís, ¿ya?
1: Ya, muchas gracias. Hasta luego.
0: Chao, chao. Ya, ahí estamos. Oiga, sí, lo que pasa es que nuestro amigo Luzmira se nos había quedado en el tintero. Y yo mencioné ahí una persona que es de apellido Guayquil, que se me borró el nombre, que pasó algo raro ahí con el teclado, con el blog de notas, no sé qué invento pasó ahí. Ya, pero hay una persona que estuvo participando que es de apellido Guayquil. Si me pudiera llamar en una de esas también cuando esté disponible el teléfono ahí para reingresarla bien, ingresar bien sus datos, ¿ah? Ya, 3 minutos para las 14 horas 2 de la tarde. Vayan al teléfono. Si usted quiere ganarse la recarga de gas El Rosadito, usted tiene que llamar al teléfono de la radio, decirme... Yo quiero ganarme la recarga de gas El Rosadito. Sí, mi gas de confianza. Oye, José Ignacio, mira tú. Claro. Esa es la forma de participar, ¿ya? ¿Radio?
2: Hola, yo quiero ganarme la recarga del gas Rosadito.
0: ¿Qué más?
2: Ay, chuta, se me olvidó.
0: Deme chispas, ya. Mi gas
2: favorito.
0: ¿Con quién hablo?
2: con Rosa Guantiante.
0: Rosita Guantiante. ¿Dónde está en sintonía Rosita hoy día?
2: En la Cristal, obvio.
0: Rosita Guantiante. Ya. ¿Está lloviendo por ahí, Rosita?
2: Aquí está chispeando, pues.
0: No, oiga, sí. Vamos a tener agüita todo el día, parece.
2: Sí,
0: hay que aprovechar de remojar las flores. Hay que echarle agüita a las flores. Ya, Rosita, la tengo anotadita. ¿Algún saludito, alguna canción que quiera escuchar?
2: Un saludito para todos los que están aquí en mi casa. Que tengo a mi hija, porque está que se le sale el río. Así que, se tuvo que venir para acá.
0: ¿Y en qué parte vive ella?
2: Camina Puyipuyi. ¿Cómo se llama esa?
0: ¿Santa Elena?
2: Más bajito.
0: ¿Cancura?
2: Sí, ahí.
0: Por ahí, ya. Yeah.
2: Sí. Así que ojalá que... El otro día estuvo a punto de salirse. Así que... Ya se estaba saliendo un poco.
0: Bueno, esperamos que no pase nada, pues, ¿eh?
2: Sí, ojalá. Yo veo que un sonido de Mr. Grito de Parral, pues.
0: ¿Sí? ¿Que alguna canción en especial?
2: No, de la última nomás, porque era
0: de los últimos temas de los Tigres, sí, de Parral. Oiga, a propósito, van a estar este fin de semana. ¿Los va a ir a ver, Rosita, usted o no?
2: No.
0: ¿No le dan permiso?
2: No.
0: No, de verdad.
2: No, no, no, eso, pero no.
0: ¿O la tienen, vetada, la tienen castigada, Rosita?
2: No, no, no, no, para
0: cuente,
2: nada.
0: Cuente la verdad, Rosa.
2: No.
0: Diga la verdad, Rosa.
2: No, ya no
0: sale
2: mucho
0: de eventos. Ah, no sale ya mucho ya.
2: No.
0: Colgó los chuteadores, dijo mi
2: abuelo. Ya los colgué.
0: Colgué los chuteadores.
2: Sí.
0: Ya. Bueno, ahí le voy a programar a los Tigres de Parral, Rosita, ¿ya?
2: Ya, muchas gracias.
0: Besitos, que esté bien, igual. Saludos.
2: Chao.
0: Chao, chao. Oye, quiero saludar a la Rosita ahí que está en la. En la Trizano, ¿cierto? Ahí está en sintonía. Nuestra amiga Rosita Guantiante Morales. Ahí está en compañía del programa también, ¿eh? Saludos para la Trizano a esta hora de la tarde. Hola.
3: Hola, Jornal.
0: Sí, ¿con quién tengo el gusto?
3: Con tu amigo, que te lo olvidaste bastante.
0: Oiga, ¿cómo está, amigo José? Tanto tiempo, tantas lunas, amigazo.
3: Sí, aquí estamos.
0: Tanta huiscola, oiga, sin verlo. Tanta chupilca, dijo el amigo.
3: Oye, quiero con la cultura de la recarga.
0: ¿Quiere que qué quiere con la recarga usted? ¿Qué quiere? ¿Quiere la recarga?
3: Sí.
0: Ya, usted tiene que decir una frase para participar, pues.
3: Ya, ¿cuál es? Porque yo ahora recién...
0: recién puso la radio. Usted tiene que... Ya, mire, escuche, usted tiene que decirme... Yo quiero ganarme... La recarga de gas... ¿Está escuchando?
3: Sí.
0: Ya. Atento central. Atento, José. Ya, usted tiene que decir... Yo quiero ganarme la recarga de gas El Rosadito, mi gas de confianza.
3: Ya, yo quiero ganarme la recarga del Rosadito, que tengo confianza en eso. Ya hay confianza en eso.
0: Hay confianza, es lo importante.
3: Sí. Aquí compramos también.
0: Oiga, cuéntale, firme, ¿de qué color es su gas?
3: Ah, el rosado.
0: Ah, es rosado, ya.
3: Rosa.
0: Di la verdad, Ros. Di la verdad, Ros. Ya. Amigo José, lo vamos a dejar anotadito aquí. Don ya. José. Su apellido. Cabrera. Cabrera.
3: Ah, sí, pues ya está olvidado de los pobres.
0: Sí, pues ya estamos.
3: Así le dije yo al año, se le tiró el coronel y se lo largó.
0: Oiga, que mire, ¿sabes lo que pasa? Que ayer me encontré con una auditora y no tenía idea que estábamos acá en los confines radio.
3: Ya.
0: Así que.
3: ¿No?
0: Sí, pues. Estamos aquí.
3: Yo escucho toda la tarde aquí a la
0: Angie, pues. Ya.
3: Y se ha llamado varias veces y no me contesté.
0: ¿Tampoco le contestas? Tiene que decirle contestame, por favor, chilenita.
3: Oye, Oye, le dice a la Angie, le dice que tenés que agarrar, Angie, tenés que agarrar los fuertes y tirar en la oreja. Y,
0: Al DJ, ¿cuánto se llama el DJ? Ya, don José, que tenga bonita tarde.
3: Oye, ¿y por qué se pone la canción de los llaneros de la frontera?
0: ¿De los llaneros? No, pero, ¿cualquier temita?
3: Para escuchar. ¿Se va a escuchar aquí?
0: Ya, vale.
3: Escuchando, mira.
0: Si no, se... Le creo. Ya, don José, aquí está anotadito ya. Usted está en los conquistadores, ¿cierto?
3: En los conquistadores. Usted, cada vez que tengo una, como una 15 en el tobillo.
0: ¿Una 15?
3: Sí.
0: Chuta.
3: Que me rebalé de la escala y estaba haciendo una boda.
0: Ya.
3: No sé cómo se me fue la escala para adelante y yo me fui para
0: atrás. ¿Usted se fue para atrás? Oye, ¿y para allá, y para ese lado no rinde, pues, amigo?
3: No, pues hasta el bailante.
0: Oiga, ¿pero será verdad lo de la escalera o...?
3: No, se fue la escala, porque... Tú sabes que a mí no me gusta andar flojeando.
0: Pues. No, sí. Lo he visto trabajando en TikTok por ahí. Ya, amigo José, que tenga bonita tarde. Le buscamos algo con los llaneros de la frontera, ¿ya?
3: Ya, listo, para escucharlo de ahora.
0: Ya nomás, bonita tarde.
3: Ya.
0: Cuídese, que esté bien.
3: Ya, igual.
0: Recupere el E15.

0: Ya, ahí está el teléfono disponible a esta hora de la tarde. ¡Aló!
1: ¡Hola!
0: Sí, buenas tardes.
1: Buenas tardes.
0: Buenas, buenas. ¿Con quién tengo el gusto?
1: Con Carla Leal.
0: Carla. Carla, ¿cierto?
1: Sí.
0: Carla Leal. ¿De dónde llamas, Carlita?
1: De Angol.
0: Angol. ¿Qué parte de Angol?
1: De la Alemania 14.
0: Alemania 14. Ya, cuénteme. ¿Para qué somos buenos? ¿Para qué servir?
1: Quiero participar.
0: Ya, usted dirá, pues.
1: Yo quiero ganarme la recarga del gas rosadito, mi gran confianza.
0: Pensé que me decía mi gran amor. Ya, su gas de confianza. Carlita Leal, ya no más, exacto.
1: Yeah.
0: Eso, algo más quiere agregar, ya la tengo anotadita ya, Carlita, ya.
1: Cualquier canción
0: de qué?
1: Rancherito Leodán.
0: Del Rancherito Leodán. Ya, vamos a buscar algo bonito del Rancherito Leodán, ya, en Alemania están ustedes.
1: Sí.
0: Alemania, población Alemania, eso, ¿cierto?
1: Sí.
0: Ya, muchas gracias, que estén bien. ¿Almorzaron ya?
1: Sí.
0: Ya, dejen. ¿Ah?
1: Porotos con tallarín y longaniza.
0: Ay, a mí que me gusta la longaniza. Bueno. Ya. Bueno, que estén bien, gracias. Chau, chau. Oye, saludos para la Alemania. Saludos ahí para la Carlita Leal ahí. Oye, bueno, los porotos con longaniza y tallarines. Porotos con buena longa, oye. Dijo el lanzado, aplícale una buena longa, perrito. Una rica longaniza, como le gusta, como le gusta.

0: Longaniza.
1: Sí. Claro que sí.
0: ¿Cómo dice usted? Me encanta, le dice.

0: Radio, buenas tardes.
1: Buenas tardes, Juven.
0: Hola, ¿con quién hablo?
1: Con Gloria.
0: Gloria, ¿de qué parte te llama Gloria?
1: De la Juan Pablo.
0: Gloria, ¿cuánto?
1: Rubilar.
0: Gloria Rubilar. ¿Qué está haciendo Gloria a esta hora de día jueves?
1: Andaba paseando, viendo a mis padres.
0: ¿Andaba paseando en qué parte fuera de Angol?
1: No, aquí en la población del bosque.
0: Ah, en el bosque, en la villa del bosque, población del bosque. ¿Llama por el concurso, Gloria?
1: Sí.
0: Ya, cuénteme, ¿cuál es la frase que tiene que decir para ingresar al sorteo?
1: Quiero ganarme la recarga del gas del rasadito.
0: ¿Ya?
1: El gas de confianza.
0: Correcto. Ya, Gloria, la anotamos de inmediato. ¿Algún saludito, algún pedido musical aprovechando el llamado?
1: Sí, un saludo para mis papás.
0: ¿Cómo se llaman sus papitos?
1: Leontina y Juan.
0: La señora Leontina y don Juan. Saludos para la población del bosque, entonces, a don Juan y la señora Leontina.
1: Sí, con el de la ranchera de plata.
0: Pues. ¿Escucha la radio por allá igual?
1: Sí, estamos escuchándola.
0: Ah, ¿está con ella usted ahora?
1: Sí.
0: Ya. ¿Qué canción de los rancheros de plata, cualquiera?
1: Que hasta que llegue el alba.
0: Ah, el alba, buen tema ese, ¿eh? Buena canción. Hasta que llegue el alba. Ya, Gloria, está ingresada al concurso, así que atenta porque el primero de agosto será el sorteo de la recarga de 15 kilos de gas el rosadito de la ciudad de Angol, ¿ya?
1: Ya, gracias, que tengas una excelente tarde.
0: Igual para ti, Gloria, cuídate, cariño. Chao, chao.
1: Gracias.

0: Oye, saludos para la población del bosque, saludos para la Gloria y sus padres, ahí a don Juan y la señora Leontina. Ya, nos vamos a la línea telefónica. Hola.
1: Hola.
0: Sí, ¿a quién tengo la línea por ahí?
1: Quiero ganar el garro rosadito.
0: Sí, ¿qué más?
1: Yo quiero ganarme el garro rosadito, el mejor de todo.
0: El mejor de todo, el que da...
1: La confianza.
0: Exacto. Eso. ¿Con quién tenemos el placer?
1: Con Mireya Godoy.
0: Mireyita, ¿de dónde llamas, Mireyita?
1: De la Confine Sur.
0: Mireya Godoy, Confine Sur. ¿A dónde quedan los Confines Sur? En el sur, claro.
1: De la copa al fondo.
0: ¿De la copa?
1: Sí, para adentro.
0: Mireya Godoy. Ya. Ahí la tengo.
1: Manuel Jesús Salgado se llama la parcela. Al fondo.
0: Ah, ya. ¿El sector recreo?
1: Sí, al ladito.
0: Ahora me enchufé. Ya nomás. Ahí la tengo ingresada, Mireyita. Saludos cordiales para la familia ahí en los Confines Sur y por la sintonía que nos entregan allá también, ¿ah? ¿Eh?
1: Ya, gracias.
0: Gracias a usted.
1: Necesito uno para que me vengan a sacar jugo de limón.
0: ¿Cómo?
1: Necesito a alguien para que me venga a sacar jugo de limón para hacer pisco sour.
0: Ah. Necesita a alguien que le vaya a sacar el jugo, dice, de los limones. Ya, ojalá que alguien aparezca por ahí por los Confines Sur a sacar jugo de limones para el pisco sour. Ah, buena, amigo. Ya, Mireyita.
1: Ya, vale, chao, gracias.
0: Chao, chao. Son las 2 de la tarde ya con 11 minutos, 14 horas con 12. Nos vamos a quedar con lo nuevo ya de los Bravos de Chile. Esto se llama Fingí Demencia. Es lo que suena en el modo invierno 2026 en los Confines Radio. Lo nuevo de los Bravos de Chile.

Estoy de vuelta, son las 14 horas, 2 de la tarde con 30 minutitos, 2 de la tarde con 30 minutitos, en la compañía a esta hora de Frutería Luna Fruit. 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

Oye, ¿qué pasa con, por supuesto, la llegada del arquero a Colo-Colo? Noticia deportiva, Bocinha sigue dilatando su fichaje con Colo-Colo en el mercado de pases. No llega hoy al fútbol chileno, ¿ah? Atención Albos, atención Colo-Colinos de corazón. ¿Dónde están los Colo-Colinos de corazón? Bueno, ¿qué dice la noticia? Bocinha sigue dilatando su fichaje con Colo-Colo en el mercado de pases. No llega hoy al fútbol chileno. Colo-Colo sufre por culpa de Bocinha en el mercado de pases. Colo-Colo sufre más de la cuenta con Bocinha, quien es la gran figura del fútbol chileno y el enorme refuerzo de los Albos en el mercado de pases. El meta caboverdiano de 40 años llegó hace varios días a un acuerdo con Blanco y Negro. Sin embargo, el meta figura del Mundial estira su arribo al país. En principio, Bocinha llegaba hoy de forma rimbombante al Aeropuerto Internacional de Santiago, procedente desde Madrid, España, en el vuelo LA 707, procedente desde Madrid. El vuelo tenía presupuestado llegar a Chile con el gran refuerzo de Colo-Colo en el mercado de pases a las 20:55 aproximadamente. Sin embargo, el periodista Edson Figueroa, a través de su medio canal de Edson, ratificó que Bocinha no llegará hoy al fútbol chileno y que hace esperar de más a Colo-Colo. La información entregada es que el flamante refuerzo Albo no tomó el vuelo y que no llegará hoy, dilatando más su arribo. O sea, alguien, como dijo por ahí, lo dejó la micro, el amigo. O sea, él, no es que la micro lo haya dejado a él, sino que él dejó a la micro. Eso fue lo que pasó realmente con Bocinha. ¿Ah? Bocinha dejó el vuelo, no que el vuelo dejó a Bocinha. Le dijo, échate a volar, no, échate a volar. Échate el ave, le dijo, échate el ave. No me voy nada, le dijo, no me voy nada para Chile. Me quiero ir para la Católica. No. Ya, eso pasa con Bocinha. Mire la noticia que encontramos, ¿no? Buena noticia ahí a través de las redes sociales a esta hora de la tarde. Ya, información para todos nuestros amigos colocolinos que nos escuchan a esta hora de la tarde. ¿Dónde están los colocolinos de corazón que levanten la mano? A ver ahí, uno, dos, tres. Oye, acá en la empresa, oye, José Ignacio, son todos de Colo Colo. Sí, todos colocolinos, ¿ah? 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
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Bueno, y también a esta hora de la tarde se viene ya el fin de semana. 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Ya, el Rosadito con nosotros. Luego vamos a continuar con el concurso. 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Nos vamos con un buen tema, una hermosa canción de Los Rancheros de Plata. Nos pidieron El Alba. Esto es lo que viene a continuación en pedidos musicales que vamos a seguir complaciendo esta hora de la tarde, en esta jornada, en la dosis de energía para el día de hoy. Los auténticos, Los Rancheros de Plata, desde la octava región, desde Mulchen, para ti.

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Oye, buena música a esta hora de la tarde. Bueno, ahí estaba los Super, el grupo La Super Tropicura. Sí, Super. Este grupo es nuevo, ¿cierto, colega? ¿Qué información me puede entregar usted? ¿Me puede dar la biografía? ¿Tiene la biografía completa de este grupo? Nada de nada. Las 3 de la tarde con 10 minutos, 10 de la tarde, 3 de la tarde con 10 minutitos. Oye, quiero saludar a toda la gente que está conectada a la programación a esta hora a través de Dosis de Energía en modo invierno, día jueves. Comienzo ya mañana de un nuevo fin de semana, ¿eh? Así que a prepararse porque se despide. Se nos despide, se va julio, ¿ah? Mañana despedimos el mes de julio. Último día, nadie se enoja mañana. Sí. Así que mañana viernes 31 de julio, nadie, mañana nadie.

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Se puso helado. 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

0: saludos desde la Villa Emaús. Mañana es viernes y la garganta lo sabe. Así me dice acá el WhatsApp, Fernando, desde la Villa Emaús. Saludos para ti, Fernando, conectado ahí desde la Villa Emaús. Dice por acá, hola, saludos desde la Villa Emaús. Mañana es viernes y la garganta lo sabe. ¿Qué no vas a ver la garganta mañana que viene? Capaz que no. Se hace la larga y la garganta. ¿Qué dice nuestra amiga Lidia Salgado?
1: ¡Arriba, gol! ¡Arriba, gol!
0: Sí. Dice, hola Juve, aquí escuchando. ¿A dónde está la Lidia?
1: La programación más movida.
0: Dice, hola, dice por aquí.
1: Radio. Somos la radio que marca la diferencia.
0: Ya. A ver, ¿qué dice nuestra amiga Lidia desde los confines del sur?
2: Hola, hola Juve.
0: Ya, ¿qué más?
2: Hola, hola Juve. ¿Cómo estás? Espero que bien, aquí te estoy escuchando.
0: Ya.
2: ¿Cómo estás? Espero que bien, aquí te estoy escuchando. Te estoy tratando de llamarte. Y se lo pasa ocupado tu teléfono, Juve. Yo quería participar en la cuestión del gas, pues no me puedo comunicar contigo.
0: Ya.
2: Escríbeme, ya que no me puedo escribir.
0: Ya, yo le voy a avisar cuando habilite la línea, así que atentos los que están ahí esperando la línea telefónica, así que atentos, porque ahí vamos a habilitar la línea telefónica. Erika Viviana dice por aquí, hola, dice Juve, ¿cómo estás? ¿Puedes poner cumbias de la noche? Gracias. Sí, se viene Amor sobre cuatro ruedas por ahí. Amor sobre cuatro ruedas. Erika, Viviana, saludos para ti. Nos escucha todas las tardes y nos pide unas dos cumbias y le vamos a poner de la noche, ¿ya? 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Martita Esparza, saludos para ti. La Martita nos pidió Los Chacales del Maule. Es lo que suena esta hora aquí en la más dulce de la FM. Es, por supuesto, Los Confines Radio.

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Ya estoy de vuelta a esta hora de la tarde, por supuesto a través de nuestra programación de día jueves, aquí en la 103.9 FM. Ya, estoy de vuelta, sí, nos tocó hacer un trámite cortito. Cortito, pero bueno. Ya. 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

La música de los Tigres de Parral, también estará la música del Chacal. 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

Las 4 de la tarde ya con 3 minutos yo me comienzo a despedir el día de hoy. Desearles que tengan una bonita tarde de día jueves. 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Mañana continuamos con el concurso. Nos vemos, se cuidan. Chao, chao.

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0: 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Que tengan todos un hermoso día.

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Hola, hola, ¿qué tal? Muy, pero muy buenas tardes. Les saludamos en esta jornada, por supuesto, ahí a nuestros queridos auditores, auditoras que nos sintonizan ahí en la 103.9, 92.3, Los Confines en Radio, donde le acompañamos con buena música hasta las 20 horas. Ustedes ya pueden comenzar a hacerse partícipes ahí a través de las diferentes alternativas ahí donde se comunican ahí con la tarde más movida del sur de Chile. Estaremos revisando y compartiendo toditos los grandes éxitos al estilo de la movida tropical ranchera, la música que la lleva en el sur de Chile, por supuesto. Ahí se hace cita a través de los confines en radio. Pasamos a disfrutar de todos los grandes éxitos. Bienvenidos, bienvenidas.

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Ok, estamos de vuelta, estamos de regreso a esta hora de la tarde y por supuesto la acompañamos ahí con toda la buena música que ustedes programan para esta jornada. Le acompañamos ahí hasta las 20 horas con todos los grandes éxitos al estilo de la movida tropical ranchera. 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

acompañándole con la mejor música y hasta las 20 horas por las antenas ahí de los Confines Radio. 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

Ok, estamos de vuelta, estamos de regreso a esta hora de la tarde y por supuesto la acompañamos ahí con toda la buena música que ustedes programan para esta jornada. Le acompañamos ahí hasta las 20 horas con todos los grandes éxitos al estilo de la movida tropical ranchera. 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

0: patita, ganchito. Con la patita. Revisando y compartiendo la buena música a esta hora de la tarde. En este super jueves, cuarto día de la semana. Cuarto día de la semanita. Estamos ya a 30 de julio de este 2026. Se nos va julio. Está lloviendo de arriba para abajo, dijo el guazo. Saludamos a nuestros queridos auditores, auditoras que nos sintonizan ahí el día de hoy. El día de hoy jueves, por supuesto, ahí revisando y compartiendo toditas las canciones que ustedes van programando. Van programando el día de hoy. Sí, nos vamos a saludar a nuestra amiga Mari por acá que nos escucha en el cañón. Mete un saludito ahí para mi amiga Mari. ¿Cómo está mi amiga Mari? Ahí saludamos a nuestra amiga Mari del Cañón, en sintonía ahí de la tarde más movida del sur de Chile. Eso, bailalo para allá, bailalo para acá. Bailalo para acá, bailalo para allá. Ahí saludamos a nuestra amiga Mari de El Cañón. Por acá nos dice la Holandita, ¿cómo está? Quisiera pedirle, dice, un gran favor, que me salude mi amorcito. Aquí estamos, acurrucadito, me dice ella. Haciendo, ¿qué está haciendo ahora? Oiga, haciendo cuchicuche.
1: Y tu hermana.
0: Saluditos ahí para nuestra amiga María. Me hizo la tarde, amiga mía, me la hizo. Tarde, noche ya. Vamos a continuar con más saluditos que nos vienen llegando el día de hoy. Arriba los palmitos. Palmas. Saludos para nuestro amigo Carlos Maldonado. Muchos saluditos ahí para mi amigo Carlos. Por acá, mi amigo Carlos. ¿Cómo está mi amigo Carlos? Ahí saludamos a nuestro amigo Carlos Maldonado, de la comuna de Cañete. Está conectado al programa. Muchos saluditos ahí para nuestro amigo Carlos. Sí, tenemos el estado ya en las redes sociales. Ahí tenemos el estado ahí para que vayan dejando los saluditos. Está conectado ya. ¿De dónde nos está viendo? No, la estoy mirando por acá, me dice. ¡Ay, ya! ¡Que está buena moza, mi traigo! Ya, oiga, que anda piropero usted, sí, anda pero bastante piropero, Saludamos ahí a nuestro amigo Carlos Maldonado, ahí en la comuna de Cañete.

El día de hoy, jueves, en este cuarto día de la semana. Regalitos del sur, pero por supuesto, si tenemos los regalitos del sur por acá. Luego vamos a estar programando ahí los regalitos del sur. Zúmbale, zúmbale, zúmbale, pariantito. Recuerden, que este buen fin de semana ahí se nos viene un tremendo mambo. Ya no queda nada, queda mañana y pasado mañana ya. Seguimos pasando mañana ya. 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Así que luego vamos con esa gran invitación, tremenda invitación ahí para que vayan a pasarlo súper bien ahí este buen sábado. ¡Éjale!

saludamos ahí a nuestra amiga Carmencita de Weekend. ¿Cómo está nuestra amiga Carmencita? Muchos saluditos ahí para Carmencita de Weekend. También ahí que está en la sintonía de la radio, por supuesto. Muchos saludos ahí para Carmencita. Por acá nos dice la abuela Angita, ¿cómo está? Quisiera saludar a mis compañeras para Denis y también ahí para Margarita, que estamos acá reponiendo mercadería, me dicen ahí. Así que saludamos a las chiquillas que están ahí en el centro de Angol. Ahí están disfrutando de la buena música. ¿Cómo están, chiquillas? Saludamos a nuestra amiga Carmencita y de Huequina. Sí, ¿cómo está mi amiga Carmencita? Vamos a continuar con buena música. Sí, nos vamos a quedar ahí con más canciones. Vayan dejando los saluditos, todos los pedidos musicales ahí en la fanpage. Ahí tenemos el estado para el día de hoy. Para este super jueves, nos vamos a la buena música. Vamos a ir a las canciones. Me estaban pidiendo por acá los realitos del sur. Seguimos ranchereando en los confines radio.

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总理哟。Ahí teníamos la música, los realitos del sur, sí, los realitos del sur, con esa linda canción. Yo también al celular. Me voy a saludar a nuestro amigo Luis Araya, que nos saluda por acá, nos dice la hola amiguita Angie, ¿cómo estás? Saludos. Jorge Colichiu también ahí va reportándose, por acá nos dice muy bonita, Juan Villalobos, nos deja ahí un corazoncito, ¿cómo está mi amigo Juan Villalobos? Saludando ahí a Jorge Colichiu ahí, que también nos deja un corazoncito, muchos saluditos ahí para Jorge Colichiu. Sergio Ramírez, ¿cómo está nuestro amigo Sergio? Muy, pero muy buenas tardes. Saludando por acá a nuestro amigo Luis Araya, en la capital Santiago de Chile. ¿O anda por acá por el sureño? ¿Ah? ¿Anda por acá por el sure? Anda en el sure, en el sure. Mauricio Rotigarangui, ¿cómo está nuestro amigo Mauricio? Muy buenas tardes, noche. Saluditos ahí para nuestro amigo Mauricio, que también se acompaña. Se acompaña ahí de la tarde más movida del sur de Chile para esta jornada de jueves. Hoy tenemos agüita, chiquillos. Sí, tenemos agüita. ¿Se mojó usted o no? ¿Se mojó? Por fuera nomás me dice, no por dentro. Eso es bueno, eso es bueno.

saludamos ahí a Edgardo Alejandro Rugal Galuegue, que también se suma con un like. Muchos saluditos ahí para nuestro amigo Edgardo. María Sáenz nos deja ahí un corazoncito. Muchos saluditos ahí para nuestra amiga María. Elizabeth Olave, ahí saludamos a nuestra amiga Elizabeth. Para nuestro amigo Pipe Arauz Planche, que también se suma con un like. Muchos saluditos ahí para nuestro amigo Leonel Collío. ¿Cómo está mi amigo Leonel? Saludos para Leonel, para nuestro amigo el maestro Dani de Aucalum, Ventanas y Vidrios en la comuna de Arcilla. Ahí saludamos a nuestro amigo Dani. Donicio Almonazzi también nos visita. Muchos saluditos ahí para nuestro amigo Donicio. Héctor Moraga, ¿cómo está mi amigo Héctor? Saludamos ahí a nuestro amigo Héctor Moraga. Cepipán Quiroz, ¿cómo está mi amigo Cepipán? Saludito para la ciudad de Los Ángeles. Ahí saludamos al maestro Cepillina. ¿Cómo está maestro Cepillino, oiga? Está lloviendo por esos lados, ¿no? Ah, está lloviendo arriba para abajo de Colguazo, oiga. Luis sale para mí. Ahí saludamos a nuestro amigo Luis. Muchos saluditos ahí para Luis. Verónica Romero, Verito, ¿cómo está? ¿Qué tal? ¿Cómo está nuestra amiga Verito ahí? Nos deja ahí un corazoncito. Muchos saluditos ahí para mi amiga Verónica. Tu grupo Los Super Titanes Original también nos dejan ahí un corazoncito. ¿Cómo están, chiquillos? ¿Cómo están, mis chiquillos lindos, oiga? Ahí están nuestros amigos ahí de tu grupo Los Super Titanes Originales. Marcelino Catrilao también se reporta. Muchos saluditos ahí para Perquenco, para Perquenco ahí, para Capitán Pastine, para Rayén Puré en Los Sauces. Que se contagien ahí con todo el ritmo y el sabor ahí de Los Confines Radio. Angie Achelene, muchos saluditos ahí para Angie. Saludamos a nuestro amigo Leonel García. Nos deja ahí un corazoncito. Vayan reportándose, chiquillos, ¿cómo están con la lluvia? Ah, ¿qué le parece la lluvia, oiga? Sí, oye, no, me, en el ratito que me bajé del auto quedé, pero quedé toda mojada y me mojaron los rulos. Claudio Lagos, ¿cómo están los amigos Claudio? Muy, pero muy buenas tardes. Saludamos ahí a Cristóbal Busto Salgado, la maquinita, papá, prendo, no prende la maquinita. Saludamos ahí a nuestro amigo Cristóbal. Claro, vayan dejando los saluditos, súmate con un like, queremos ahí una lluvia de like, una lluvia de corazoncitos. Ahí tenemos el estado ahí para que vayan dejando todos los saludos y los pedidos.

musicales. Nos vamos a la buena música, vamos a ir a las canciones. 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Ya, vamos a ir a la música y huequito nos quedamos con invitaciones. Ellos son los campesinos del sur. Muy bueno este grupo, sí. Muy pronto se nos vienen Angola y los campesinos del sur. Ellos son de la comuna de Lumaco, Ganchito.

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Chiquillos, vayan reportándose, vayan dejando los saludos ahí en el en la página, chiquillos. Estamos trabajando ahí con la fanpage, ahí pueden ir dejando los saluditos. No estoy con WhatsApp el día de hoy. No estoy con WhatsApp, ya. Así que nos vamos a saludar a Francisco Javier Busto Gallegos,

0: Saludos para Lumaco. ¿Cómo están ahí en Lumaco, región de la Araucanía? Muchos saluditos ahí para nuestro amigo Eduardo Flores. Rodrigo González. Muchos saludos ahí para mi amigo Rodrigo. Ah, ¿cómo está mi amigo Rodrigo? Así, así, así nomás. Víctor Betancurte. Saludos ahí para nuestro amigo Víctor. Me voy a saludar por acá, Juan Carlos Cayulefe. Eso, muéstrame el regalito, papacito. Pero muéstramelo enterito. Oye, mira qué tremendo el regalito. Ay, sí, está grandecito el regalito, hija. Qué tremendo paquetito. Ivo Álvarez, en Taltale. ¿Cómo está nuestro amigo Ivo? Muchas gracias por todos los corazoncitos. Ahí saludaba nuestro amigo Ivo Álvarez. Me voy a saludar para acá nuestra amiga Margarita Dolido. ¿Cómo está mi amiga Margarita? Ahí saludo para Margarita Dolido. Ya. Saludo para la Angie Chica, me dicen ahí. Nuestro amigo el maestro Dani. ¿Cómo está el maestro Dani? ¿Para qué nos dice un temita ahí? El aguacero, me dicen por acá, de los lumaquinos. Hoy está cayendo agüita por allá. En Ercilla, me dicen por acá. En Los Sauces se reporta nuestro amigo Leonel. Leonel por acá nos dice, mucha lluvia en Los Sauces. Leonel García, por acá dice Angie, dice por acá amiga Angie. Hola, buenas tardes, pura lluvia, dice Los Sauces. Acá en Angul también, mi chiquillo, sí, acá en Angul también, ahí está cayendo bastante agüita. Mauricio Estrada, ¿cómo está nuestro amigo Mauricio? Ahí se lo damos a nuestro amigo Mauricio Estrada. ¿Cómo está nuestro amigo Mauricio? Juan Villalobos. Ah, ¿cómo está mi amigo Juan? Oiga, Juan, ¿qué tal? Juan, no hay un, ¿qué tal?
1: Ay, la radio está súper buena.
0: ¿Cómo está el potrito Villalobos? Para que nos dice hola, hola, buenas tardes, buenas noches. ¿Me puede colocar un mix ahí de los Tigres de Barrenlin? Por favor, Anita Rica Carnuda. Saludos ahí a todas las cachorritas de Angol. Gracias, corazón, ahí cuídense mucho, bombón, chao. Ahí saludamos ya a nuestro amigo potrito Villalobos. Muchos saluditos para el potrito Eduardo Flores. Saludos para nuestro amigo Eduardo, ahí los saludamos. Francisco Javier Busto Gallegos. ¿Cómo está mi amigo Francisco? Vaya los saludos ahí para nuestro amigo Francisco. Saluditos, saluditos, saluditos. Recordarle que para este buen fin de semana ahí se nos viene un tremendo, pero tremendo mambo, para que vayan a pasarlo súper bien. Para que vayan a pasarlo espectacular, se nos vienen cuatro grupos en vivo. Pero eso sí, chiquillos, ¿eh? 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

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Para que mañana pasarlo súper bien, chiquillo. Pasado mañana ya. Sí, pasado mañana. Nos reunimos todos los parientitos, las parientitas. 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

Y se nos viene la buena música de los Tigres de Parral. Oye, le vamos a sacar punta al lapicito ahí el fin de semana, oiga. No le voy a andar sacando punta al lápiz, pues, ni me será yo. Sí, vuelven nuestros amigos ahí, bueno, los Tigres de Parral, a pedido de toda la gente linda que va a los eventos ahí, sí. Angie, ¿cuándo va a traer los... ¿Por qué no traen al grupo ahí los Tigres de Parral hace ratito? Que no vienen los chiquillos. Ahora vienen los Tigres de Parral, sí, pasado mañana, ahí día sábado. Ahí se nos viene todo el mambo. El lapicito. Y por supuesto, usted también podrá disfrutar de la buena música ahí de Felipe Ritmo y Cumbia. Que llegan a avanzar por tranca los chiquillos. Así que prepárense todas las chicas solteras, separadas, divorciadas, buen amante, buenas mozas. Porque vienen bravos los chiquillos ahí.

0: full seguridad, full sonido, animación en vivo, animación de Angie Poblete, ahí estaremos animando.
1: Oye,
0: y prendiendo el ambiente, así que ahí nos vemos, chiquillos. Mis chiquillos lindos, mis chiquillas lindas ahí.

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0: Ahí tenemos la gran invitación. Y para ir haciendo ambiente, chiquillos, nos vamos a la buena música. Y desde Osorno llega Felipe

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Ok, estamos de vuelta, estamos de regreso a esta hora de la tarde y por supuesto la acompañamos ahí con toda la buena música que ustedes programan para esta jornada. Le acompañamos ahí hasta las 20 horas con todos los grandes éxitos al estilo de la movida tropical ranchera. 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

¡Ay, ay, ay, ay! ¿Dónde andará? ¿Dónde se andan, andarán paseando esos ojitos verdes, oiga? Sí, ojitos verdes. Prepáreme el aguacero hoy de los lumaquinos alegres para el maestro Dani, que nos escucha ahí en Erucilla. Muchos saluditos ahí para el maestro Dani. Voy a continuar por acá con más saludos para saludar ahí a nuestra amiga Chibi Antileo. ¿Cómo está nuestra amiga Chibi? ¿Cómo está mi amiga Chibi? Muchas cariñitos. O sea, que nos dice la ola linda, me colocas ahí un temita de los Pumas del Río Claro. Ya llegué de las parrandas, por favor. Oye, muy buena esa canción, Chibi, sí, es muy buena. Le vamos a pedir por acá al DJ que la busque de inmediato. José Fernández, nos deja ahí un corazoncito. Muchos saluditos ahí para José Fernández. Saludando por acá a nuestro amigo Marcelo Bustos. También nos deja un corazoncito. Sí, vayan reportándose nomás ahí. Repórtense nomás ahí de qué parte nos están escuchando, ¿eh? De qué parte nos están sintonizando. Daniel Paine, ahí saludamos a nuestro amigo Daniel. Jefferson en Tijerale, ¿cómo están los amigos Jefferson? Ahí saludamos a nuestra amiga Chibi, ahí que nos deja un corazoncito. José Fernández, ¿de dónde mi amigo José? De Negrete, ¿eh? Muchos saluditos ahí para Negrete. ¿Cómo están ahí en Negrete? Carlos Leiva. Apareció el pariandito y andaba medio perdido. No estaba muerto, andaba de parrondo. Apareció el pariandito por acá. Carlos Leiva, ¿cómo está, pariente? Oiga. Saludamos ahí a Francisco Javier Busto Gallegos. Muchos saluditos ahí para nuestro amigo Francisco. ¿Qué tal? ¿Cómo están los amigos Francisco? Jorge Sangüesa Valdebenito. ¡Ay, ay, ay, ay! ¡Ay! Oye, me pica el guarguero por acá, Yuno. Me pica el guarguero. Así nos vienen llegando los saluditos, vienen llegando los saludos el día de hoy. Continuamos acompañándole con buena música para esta jornada, por supuesto ahí revisando y compartiendo toditas las solicitudes musicales que ustedes van programando el día de hoy. Saludamos a Jorge Sangüisa, también saludamos ahí Carmencita de Huiquene, que nos había pedido por acá los rancheros del Río Maule también ahí, así que luego vamos con los rancheros del Río Maule. Muchos saludos para todos ustedes, que están reunidos disfrutando de la buena música. Carmencita, ¿qué anda haciendo por ahí? Oiga, nuestra amiga Isabel por acá nos deja saluditos. Mi amiga Isabel por acá desde Renaico. ¿Cómo está mi amiga Isabel? Muchos saluditos ahí para nuestra amiga Isabel. También saludamos a nuestra amiga Cecilia Valdivinito. Muchos saludos ahí para mi amiga Ceci. Mi amiga Ceci, ¿de dónde mi amiga Ceci? Ahí saludamos a nuestra amiga Cecilia Valdebenito. Marcelo Bustos, ¿cómo está nuestro amigo Marcelo? Buenas tardes, buenas noches. Buenas noches ya, buenas noches los pastores. Saludamos ahí a nuestro amigo Marcelo Bustos. Eduardo Flores también ahí, muchos saluditos para mi amigo Eduardo. ¿Cómo está nuestro amigo Eduardo Flores? Ahí saludamos a nuestro amigo Eduardo. María de la Villa Trintre, ¿cómo está mi amiga María? Por acá nos dice la Olanchita, ¿cómo está? Que tenga ahí un bonito programa. Me regaló una cancioncita del Llanero del Ñuble, me dicen por acá. Son todas bonitas. Muchos saludos ahí para nuestra amiga María de la Villa Trintre. Saluditos. Le acompañamos ahí hasta las 20 horas ahí con buena música. Sí, luego vamos a volver a las canciones. 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

sí, nos vamos a ir a la música rápidamente y nos vamos a quedar con más canciones. Saludamos allá a nuestra amiga María de la Villa Trintre. ¿Cómo está mi amiga María? Saluditos, saluditos, saluditos. Ahí saludamos a nuestra amiga María de la Villa Trintre. ¿Cómo se escucha la radio por esos lados ahí, amiga mía? Sonando como cañón, me dicen allá. Sí, sonando como cañón. Nos quedamos ahí con el chaleco.

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panza mansa y llegaron las potrancas. Nos quedamos ya con los últimos saluditos ahí que nos vienen llegando el día de hoy, revisando y compartiendo ahí toditas las canciones ahí que ustedes van programando para esta jornada de jueves, cuarto día de la semana. Le estuvimos acompañando con buena música en esta tarde, noche ya de lluvia. Qué manera de caer agüita. Sí, qué manera de caer agüita ahí. Vamos a irnos ya retirando ahí con el aguacero de los lomaquinos alegres.

en vivo ahí o no? Ya, nos vamos a comenzar a retirar ahí con este gran éxito, el aguacero, el aguacero, el que me espera ahora, voy de vuelta para la casita, oiga.

Dina, se despide por acá nuestro amigo Alvarito Gonzalo. Muchos saluditos ahí para nuestro amigo Álvaro. Para Osvaldo Segura, ahí saludamos a nuestro amigo Osvaldo. Para Jorge Sangüesa Valdebenito. Nuestro amigo Esteban Espinosa en Talcahuano. Muchos saluditos ahí para nuestro amigo Esteban. Saludando, por supuesto, ahí a nuestra amiga Cecilia, que nos escucha ahí. Valdebenito, ¿cómo está mi amiga Ceci? Saludos para Mininco City. Mininco City presente. Saludines, saludines, saludines. Con esto nosotros ya nos comenzamos a retirar el día de hoy. Que tengan ahí un descanso reparador. Nos reencontramos en el mismo punto del dial el día de mañana viernes. No le creo que ya mañana es viernes. No le puedo creer. Pasó volando la semana. No me di ni cuenta. Sí. Con esto nos vamos retirando el día de hoy. Se cuidan, mis amores. Besitos gigantes para todos.

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3: 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Ya tenemos una sede, ya tenemos una oficina donde les vamos a atender cada mes. 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Por eso les pido que tengan paciencia, pero estoy feliz, estoy agradecido de ver esa cantidad de personas con lluvia, gente que tuvo que esperar bastante tiempo para tratarse conmigo, que venían de lejos, tuvieron la paciencia, pero salieron felices y contentos, que ya muy pronto ustedes